Hora de música continua. Lo que quiere decir que los cortes comerciales ya se fueron, Matchor. Somos la única estación de radio en todo el país que en este momento no tiene cortes comerciales. Solo tú, yo, buena música y excelente compañía para esta tarde nublada. 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
1: Esto es en Match 90.1 más Pop. Conéctate, Matcher. Acabas de escuchar esta gran canción de Time the Black Eyed Peas a las 6:29. 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Vamos con la siguiente canción, llega la rola 218 del día. Daisies de Justin Bieber sonando aquí en Match 90.1 más Pop. Conéctate. ¡Feliz jueves!

0: Estás en Match 90.1 más Pop. Conéctate, Match. Acabas de escuchar When Did You Get Help de Sabrina Carpenter a las 6:39. Oye, Match, Sabrina, hablando de nuestra artista Match, recibió una importante victoria fuera de los escenarios. Soy Hanna Chavarría contigo hasta las 10 de la noche y quiero contarte que Sabrina obtuvo una orden de alejamiento de 5 años contra un hombre que presuntamente había estado como detrás de ella durante meses e incluso intentó ingresar a su casa en Los Ángeles. La resolución también protege a su hermana, de hecho, y a su pareja, luego de que un juez pues considerara que existen pruebas suficientes de riesgo y del daño emocional provocado, Mature. Está súper loco porque casi no se habla de cómo es tan complicado pertenecer como a un espacio público, ser famosa, ser artista y que de pronto tengas ciertos admiradores que la neta ya se pasaron de lanza, ¿no? O sea, es uno de los lados de la fama que casi nadie habla, pero la verdad sí debe ser muy perturbador, o sea, debe ser de miedo que alguien ande observando todo lo que haces y te siga a todos lados. Y bueno, aunque Sabrina sigue brillando en la música, esta vez la noticia más importante es que la justicia actuó, ella está bien, no te preocupes, Mature, todo era para proteger su seguridad. Y se logró. Vamos a escuchar la siguiente canción. Llega la rola 223 del día. Umbrella de Rihanna aquí en Match 90.1 Mass Pop. Conéctate.
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0: Esto es en Match 90.1 más Pop. Conéctate, Match. ¿Escuchaste a Stumbling In a las 6:53 minutos? Aquí en Match. Oye, Match, ¿qué crees? Estas son algunas señales de que podrías estar perdiendo al amor de tu vida, según expertos. A las 7:05 minutos te cuento los detalles.
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4: ¿Qué onda, Mercury? ¡Qué emoción acompañarte! Oye, 3 horas más a través de la mejor estación de todo el mundo. Estoy súper contenta de estar contigo hasta las 10 de la noche poniendo la mejor música para ti, para tu camino, para tu trayecto. Así que ni te muevas, Mercury, porque aún tenemos mucho que platicar. En 2 canciones te voy a contar cómo puedes asegurarte de estar cuidando bien al amor de tu vida, Mercury. Porque a veces lo difícil no es encontrarlo o encontrarla, sino mantener una buena relación, cuidar esa relación que a veces ya estás dando por sentado. Así que en 2 canciones platicamos sobre esto.

Maroon 5 a las 7:03 aquí en Match 90.1 Más Pop, conéctate. Oye, Metro, ¿y si el amor de tu vida no se pierde por falta de amor, sino por falta de cuidado? Esto es posible. Soy Hannah Chavarría, contigo hasta las 10 de la noche, y te cuento que expertos en relaciones coinciden en que las parejas más fuertes no son las que nunca tienen problemas, Metro. Al contrario, eso es una red flag. Si tú dices, ay, mi esposo y yo nunca nos peleamos, en realidad hay un problema más grande. Pero expertos dicen que aquellas parejas que duran son las que cuidan los pequeños detalles todos los días. Di conmigo, todos los días. Por ejemplo, Mature, escuchar sin interrumpir, expresar gratitud. O sea, no dar por hecho las cosas, decir, oye, mi amor, gracias por esto, gracias por aquello. Por otro lado, Mature, pedir perdón cuando te equivocas. Ya dile adiós al orgullo, bye con el orgullo. Pide perdón si tienes que pedir perdón, no pasa nada. Es de humanos equivocarse. Por otro lado, Mature, adivina qué, ¿qué hay que hacer? Resolver los conflictos antes de que se acumulen. Porque eso de que mejor me lo guardo y no le digo lo que siento para mejor después, no es buena idea, créeme. Después explotas y sale todo peor. Así que, Mature, estos son algunos hábitos chiquitos, pero que te ayudan a fortalecer una relación. Porque de nada sirve que tú digas, es que yo por ti lo arriesgo todo, si no puedes ni siquiera mantener hábitos pequeños todos los días. El amor no se trata de, ay, sí, yo digo y palabras, no, no, no, acciones más que palabras. Llega justo una canción que habla sobre esto, Risk It All, Bruno Mars, aquí en Match 91 Más Pop, conéctate.

0: de las Huntrix aquí en Match 90.1 más Pop. Conéctate. Oye, Macho, ¿quieres ir al concierto de Love of Lesbian? No te preocupes, nosotros te invitamos. A las 7:18 te cuento cómo ganar.
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0: de Harry Styles a las 7:33 aquí en Match 90.1 más Pop. Conéctate. Oye, Match, ¿qué crees? Rihanna acaba de alcanzar otro récord que muy pocos artistas pueden presumir. De hecho, casi nadie. A las 7:42 te cuento de qué récord hablamos.
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0: estás en Match 90.1 Mass Pop. Conecta tu Metro. Acabas de escuchar New Religion a las 7:41. Rihanna Metro acaba de alcanzar un récord que nadie tiene en la historia. Soy Hannah Chavarría contigo hasta las 10 de la noche y te cuento que Kiss It Better, una de sus canciones, acaba de superar las 1,000,000,000 de reproducciones en la plataforma de música, convirtiéndose en la canción número 21 de Rihanna en entrar al exclusivo club del billón de streams. Ahí humildemente, Mature, 21 canciones con más de 1,000,000,000 de streams. Es una locura. El tema, incluido en su aclamado álbum Anti, demuestra que sigue conquistando a nuevas generaciones de oyentes, incluso años después de su lanzamiento, porque si lo piensas ya tiene un ratito, Mature. Pero con este logro, Rihanna reafirma su lugar como una de las artistas más exitosas en la industria de la música. Vamos a escucharla con la canción número 250 del día, Don't Stop the Music, de Rihanna, aquí en Match 91 Más Pop. Conéctate.
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3: Las 8 de la mañana, Match. Ay, qué emoción. Ay, no, ya estoy muy mal. 8 de la mañana, ¿cómo crees? 8 de la noche, 2 horas más. Nos quedan 2 horas más a través de la mejor estación de todo el mundo. Major, ¿qué vas a cenar? Platícamelo. ¿Qué se te antoja el día de hoy? Cuéntamelo todo a través de redes sociales, arroba Hanna Chavarría. Ya sabes que me encanta leer y escuchar todos tus mensajitos, así que tú platícame qué andas haciendo en esta noche. Saludos a Didis, Rutas, Ubers, Negocios, Escudereas, Match, que nos escuchan a todo volumen.

Without Me de Eminem a las 8:05 aquí en Match 90.1 más Pop. Conéctate. Oye, Macho, aquí te va un dato curioso de Olivia Rodrigo que muy pocos conocen. Soy Hannah Chavarría contigo hasta las 10 de la noche y quiero contarte que Olivia es la primera artista de la historia en debutar sus tres primeros sencillos, Driver's License, Deja Vu y Good For You, dentro del top 10 del Billboard Hot 100. Un logro que ningún otro artista había conseguido y mucho menos al inicio de su carrera, Macho. Ese impresionante arranque convirtió a Olivia en una de las debutantes más exitosas de hecho, de la última década, y también marcó el comienzo de una carrera llena de récords. La verdad, Macho, es que a sus 17, 18 años estaba viviendo esta locura, y lo peor es que ella ni siquiera se lo esperaba. Ella simplemente estaba componiendo canciones para externar cómo se sentía en ese momento, pero este impresionante arranque la convirtió en lo que es el día de hoy. Así que Olivia, la verdad, no llegó poco a poco, llegó haciendo historia desde su primera canción, y lo sigue haciendo hasta el día de hoy. Vamos a escucharla con Drop Dead, una de las rolas nuevas de su último y más reciente álbum. A las 8:07 llega Olivia Rodrigo con la canción número 267 del día aquí en Match Más Pop. Conéctate.

0: Man Child de Sabrina Carpenter a las 8:17 aquí en Match 90.1 Más Pop, conéctate. Oye, Matcher, adivina que nosotros tenemos una transmisión impresionante este 18 y 19 de septiembre. Y a las 8:24 te cuento por qué es tan especial.
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Bad Romance de Lady Gaga a las 8:25 minutos aquí en Match 90.1 Más Pop, conéctate. 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Este es el evento que reúne a los artistas Match más importantes del mundo. 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Vamos con la siguiente canción, llega Jamaica a las 8:26 minutos, la rola 260 del día aquí en Match Más Pop, conéctate.

Funk de Bruno Mars aquí en Match 90.1 más Pop. Conéctate, Matchers. Son las 8:33 y quiero contarte que Bruno Mars acaba de seguir ampliando una de las colecciones de récords más impresionantes del pop. Soy Hannah Chavarría, contigo hasta las 10 de la noche, y quiero contarte que Bruno se convirtió en el primer artista en la historia de la plataforma de música en superar los 170 millones de oyentes mensuales. Gran parte de este éxito se debe al fenómeno global de Die With A Smile, Matchers, su colaboración con Lady Gaga, que se ha mantenido entre las canciones más escuchadas del mundo. Y bueno, con este logro obvio, Bruno reafirma que incluso sin publicar un álbum nuevo o muchas canciones, sigue siendo uno de los artistas más fuertes del planeta. Así que Bruno Mars no necesita estar de gira todo el tiempo, Matchers. Sigue marcando tendencia en donde sea que está. Vamos a escuchar la siguiente canción. Llega la rola 270 del día, Birds of a Feather, de Billie Eilish, aquí en Match Más Pop. Conéctate.

0: The Host here again, Match 90.1 más Pop, conéctate. Oye, Matcher, detrás del sonido viral de Temper City, la nueva banda que conquistó redes sociales, hay una historia que casi nadie conoce. Y a las 8:45 yo te la cuento.
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Self-aware, qué buena rola, Matcher, de Temporary City a las 8:47. Oye, hablando de esta banda, no sé si sabías, pero detrás del sonido viral de Temporary City hay una historia que casi nadie conoce. Soy Hannah Chavarría, contigo hasta las 10 de la noche, y quiero contarte que esta banda no es un proyecto improvisado, ni mucho menos nuevo en la industria. Detrás están tres músicos increíbles, quienes durante años trabajaron como compositores y productores para otros artistas y marcas internacionales antes de lanzar su propio proyecto. ¿Y qué crees? Antes de Temporary City, o sea, antes de crear esta banda, ya habían colaborado en la creación de música para artistas globales y campañas, hasta que decidieron apostar por su propio sonido que dio pie a este proyecto. Y Matcher, definitivamente Self-Aware, la canción que acabamos de escuchar, los hizo virales. Y lo cierto es que su historia empezó mucho antes, pero se atrevieron a luchar por sus propios proyectos, a dejar de trabajar para alguien más. Yo no sé quién necesita escuchar esto, pero si estabas esperando una señal, una confirmación o lo que sea, quizás es momento de emprender, quizás es momento de empezar tu propio negocio, de ser tu propio jefe, de apostarle a tus ideas, Matcher, porque ellos son un claro ejemplo de que decidieron dejar de trabajar para alguien más, confiaron en su propio talento y mira, ahora están en todas las listas de reproducciones y son completamente virales en redes sociales. Vamos a escuchar la siguiente canción, llega la rola 274 del día, Luther de Kendrick Lamar con SZA, a las 8:49 en este jueves aquí en Match 90.1 más Pop, conéctate.

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6: La última hora, Matcher, a través de la mejor estación del mundo. 60 minutos más de buena música, de increíbles promociones y, por supuesto, de la información chida, preparada, que sí quieres escuchar. No te muevas porque en redes estamos como @matchradiohq y @hannachavarria. Y tú ya sabes que a mí me encanta escucharte, leerte y saber qué andas haciendo. ¿Qué vas a cenar el día de hoy, Matcher? Platícamelo todo. Yo ya cené un ceviche de atún. Bien random, pero sí estuvo rico. ¿Tú qué vas a cenar? Platícamelo y sube el volumen.

What Makes You Beautiful de One Direction. Qué buena canción sonando a las 9:09. Oye, Mature, el nuevo festival de Olivia Rodrigo todavía no sucede, pero ya es todo un éxito. Soy Hannah Chavarría, contigo hasta las 10 de la noche, y te quiero contar que el festival Daisy Chain Fields, creado por Olivia Rodrigo, ya abrió una lista de espera, Mature, justo después de que la preventa registrara una altísima demanda. Si no sabes de qué te estoy hablando, básicamente Olivia Rodrigo, hace unos días yo te contaba que acaba de crear un nuevo festival cuyos fondos van a ser utilizados para apoyar a mujeres alrededor de todo el mundo. Y los boletos ya volaron, Mature, tan rápido que miles de fans tendrán que esperar por nuevas oportunidades para conseguir entrada. Pero lo más loco de todo es que invitó a colegas, a amigas, a hermanas que se dedican a esto de la industria de la música para básicamente sacar a flote este gran festival. Un montón de gente obvio quiere ir, la preventa fue un éxito y todos los fondos van a ser utilizados para ayudar a mujeres con necesidad alrededor de todo el mundo. El evento se va a llevar a cabo el 29 de agosto en California y reunirá únicamente artistas femeninas. ¡Qué emoción! Aparte, el 100% de las ganancias netas van a ser para organizaciones que apoyan a mujeres y niñas. La verdad, Mature, Olivia no solo la está rompiendo en la industria de la música, también nos enseña que nuestra profesión puede servir a nuestra ciudad, a nuestro país. Está haciendo algo increíble. Y aprovecho para recordarte que tú también puedes. Desde tu trinchera, desde tu trabajo, tú puedes servir a tu país, tú puedes servir a la gente con necesidad. Nuestros trabajos no solo existen para nosotros mismos, ni para tu éxito personal, existe para bendición de otras personas. Así que vamos a escuchar justo a nuestra artista Match con una de sus canciones más épicas, Driver's License de Olivia Rodrigo, aquí en Match 91 Más Pop. Conéctate.

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1: Cacerola con capacidad de 2.5 litros, un embudo, una cuchara sopera y una botella de plástico de 750 mililitros con tapa. Su preparación nos va a tomar nada más y nada menos que 25 minutos. Sin duda, una gran ventaja.
2: Para poder elaborar nuestro champú para auto, comenzamos vertiendo el agua en la cacerola y la calentamos. Una vez caliente, agregamos polisorbato 20 y revolvemos. Cuando el agua esté a punto de hervir, agregamos una cucharada sopera de cera de carnauba. Agitamos hasta que se incorpore por completo y dejamos hervir durante 3 minutos. Retiramos del fuego, agregamos el lauril éter sulfato de sodio y removemos suavemente. Después incorporamos el colorante y mezclamos hasta que el color sea uniforme.
1: Por último, con ayuda del embudo, envasamos nuestra mezcla en la botella de plástico y colocamos una etiqueta con el nombre del producto, la fecha de elaboración y de caducidad. En este caso, considera que su tiempo de caducidad es de 6 meses. Finalmente, pero no menos importante, hay que guardarlo en un lugar fresco y seco, fuera del alcance de niñas y niños. ¡Y listo! Tenemos nuestro propio shampoo para auto. Para usarlo, toma en cuenta que para 10 litros de agua se deben disolver aproximadamente 15 mililitros de shampoo. Al final del día, apostar por las tecnologías domésticas no es solo una forma de ahorrar, es tomar el control de lo que consumimos.
2: Si quieres aprender a preparar otras tecnologías como crema de cacahuate, gel para el cabello o jabón líquido corporal, puedes visitar nuestro canal de YouTube, Profeco TV.
3: Vista del consumidor.
2: La fiebre por la Copa Mundial de Fútbol 2026 ya está aquí y con ella la emoción llega a su punto máximo. Seas aficionado o no, el ambiente festivo invita a participar en celebraciones que, sin planificación, pueden desbordar tu presupuesto.
1: Entre las suscripciones para ver los partidos, la playera oficial o las salidas con amigas y amigos, los gastos se pueden elevar. Por eso, consumir de manera inteligente te permitirá disfrutar la intensidad del torneo sin poner en riesgo tu estabilidad económica.
2: No se trata de no gastar, sino de hacerlo con conciencia. Si vas a comprar productos alusivos con responsabilidad, evita hacer gastos con cargo a tu tarjeta de crédito. Además, para que tus finanzas no reciban una tarjeta roja, considera las siguientes reglas del juego.
1: Establece un presupuesto y define cuánto gastar en artículos y celebraciones sin descuidar tus gastos fijos. Compara precios antes de comprar y elige siempre establecimientos formales.
2: Guarda tus comprobantes, ya que son tu única defensa para cambios, devoluciones o aclaraciones. No olvides que la propina es opcional, ya que es una gratificación voluntaria por el servicio, no un cargo obligatorio.
1: Reflexiona antes de gastar y pregúntate si realmente necesitas el producto o si el lugar donde verás el partido justifica el gasto. Disfruta sin la camiseta oficial. Puedes vivir la emoción del fútbol sin necesidad de gastar de más.
2: Y hablando de camisetas, puedes consultar los costos de los productos oficiales en diferentes establecimientos en el programa ¿Quién es quién en los precios? Pero el precio no es lo único que debes vigilar. En plena fiebre mundialista, las imitaciones y los productos de baja calidad están a la orden del día. Por eso, si vas a comprar algún producto, revisa la calidad de los materiales. Examina las costuras, acabados y resistencia para detectar productos de baja calidad.
1: También verifica el empaque, ya que los artículos originales tienen sellos, hologramas y etiquetas de licenciamiento oficial de las marcas deportivas. Fíjate bien en la nitidez, la calidad de impresión y ortografía de las etiquetas. Las imitaciones suelen tener errores o empaques deficientes.
2: Recuerda comprar en tiendas o distribuidores oficiales. Es la forma más segura de garantizar la autenticidad del producto y hacer valer tu garantía. 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

Y estás en Match 90.1 más Pop. Conéctate, Matcher. Y qué buena rola acabamos de escuchar, Baby Doll, a las 9:37. Oye, adivina qué, Matcher. 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Mientras lo haces, llega la canción 286 del día, Toxic, de Britney Spears, aquí en Match 90.1, Mass Pop. Conéctate.

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Estás en Match 90.1 más Pop. Conéctate, Matcher. Acabas de escuchar una gran canción de Ariana Grande. Hey, that made you love me. Qué buena rola sonando en este momento a las 9.50. Oye, Matcher, ¿adivina qué? Resulta que nuestra artista Match, Ariana Grande, está a punto de lanzar un nuevo álbum y nosotros estamos aquí para ser testigos de toda la emoción. Soy Hannah, contigo hasta las 10 y te cuento que Ariana reveló oficialmente el tracklist de su próximo álbum Petal, que incluirá 12 canciones y llegará el 31 de julio. Obviamente nuestra artista Match presentó los títulos durante un concierto de su Eternal Sunshine Tour, desatando la emoción de miles de fans. Así que sí, Matcher, la verdad es que la nueva era de Ariana Grande ya llegó, ya está aquí y nosotros más que listos para recibirla. ¡Qué emoción! Obvio, es de los discos más esperados del año. Mientras llega y mientras todo esto sucede, viene la canción 290 del día. Please, please, please, de Sabrina Carpenter, aquí en Match 90.1 más Pop. Conéctate.

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2: Mechure, llegando el momento de despedirme. Esa fue la última canción, pero no te quedas solo. Te quedas súper bien acompañado con la mejor música hasta que llegues a casa. Gracias por dejarme estar contigo. Me quedo en redes, arroba Match Radio HQ y arroba Hanna Chavarría. Hanna con una N, si no, nunca me vas a encontrar. Que descanses, Mechure. Ten bonita noche. Feliz jueves, casi viernes, casi fin de semana en Match 91 más pop, conéctate. Adiós.
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2: Buenos días, buenos días. Viernes en Match. Qué rico fin de semana. Buenos días, Cami, desde la producción. Saludos para ti que ya vas de camino al trabajo, a la escuela o que estás terminando el turno. Te mando muchos besos, 12 grados en este momento, en la temperatura se siente frío. La máxima va a ser de 25 con 45% de probabilidad de lluvia por la tarde a partir de las 5, pero es mínimo. Nada más no hay que confiarse porque luego el clima nos engaña. Mi Macho, atención, en dos rolas más te voy a platicar de la exclusiva que traemos para ti, el iHeartRadio Music Festival 2026. No le cambies, buenos días.

Escuchas el Match Morning, The Match 90.1 más pop. Conéctate, Mobs Like Jagger, Maroon 5 y Christina Aguilera. Oye, mi Matcher, atención porque Benson Boone, los Goo Goo Dolls, Sarah Larson llegan a Match 90.1 con el iHeartRadio Music Festival 2026 y no necesitas viajar para poder vivirlo con nosotros. Soy Ren, te acompaño hasta las 11 de la mañana y recuerda que esta es una super exclusiva de Match en donde te vamos a conectar con tus artistas Match favoritos, transmitido desde el T-Mobile Arena en Las Vegas próximo viernes 18 y sábado 19 de septiembre. Aparta la fecha, estás a tiempo de poner la alarma, el recordatorio en tu celular porque se presenta BTS, Sarah Larson, Muse, Cardi B, Goo Goo Dolls, Benson Boone y muchos artistas Match. Recuerda que este es uno de los eventos que reúne a los artistas Match más importantes y que solo vas a poder sintonizar aquí en Match 90.1 y en digital a través de nuestra aplicación oficial y gratuita iHeartRadio en tu cel, tableta o bocina inteligente. Vámonos con más música, Matcher. Para los que se enamoran de la mejor amiga, del mejor amigo o creen que terminando van a volver a ser amigos, no se puede. Por eso te voy a dejar con esta rola de Summer, Back to Friends, aquí en Match 90.1 más pop conectado con el Match Morning.

0: Match, Morning the Match, 90.1 más Pop, conéctate, Save Your Tears for the Weekend. Oye, Mature, la banda Green Day anda produciendo una película sobre una banda de rock y ya tenemos el primer tráiler y adelanto. Si todavía no lo ves, a las 6 de la mañana con 21 minutos te platico los detalles.
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6 de la mañana con 21 minutos. Escuchas el Match Morning de Match 90.1 más pop. Conéctate con Green Day, Boulevard of Broken Dreams. Un clásico. ¿Y qué crees, Matcher? Nimrods, escucha bien. Nimrods es la nueva película que nuestros artistas Match Green Day están produciendo y se ve fantástica. Soy Ren, te acompaño hasta las 11 de la mañana. Y resulta que hace un par de meses, algunos medios habían dicho que este 2026 iba a salir una película sobre Green Day. Y bueno, con la fiebre de las biopics, sus fans estaban asustados del proyecto, así como de en serio. La realidad es que hace unos cuantos días ya revelaron que Green Day están involucrados en la producción de una película que se llama Nimrods. ¿De qué trata? Sigue a una banda de jóvenes que se llama The Analog Ducks, que creen que van a cumplir su sueño de ser los teloneros de Green Day en una tocada de Año Nuevo, pero tal vez no es lo que parece. Es una comedia, se ve divertida, se ve que tiene buena historia, y si no has visto el tráiler, si ni siquiera sabías, Matcher, que viene una película, bueno, ya hay un tráiler con la fecha oficial, que quiero que te enteres todo, así que sígueme a través de mi Instagram, @RenJiménez con doble Z. Te paso el video y la fecha de estreno por mensaje. Mándame la palabra Green Day y listo. Vámonos con más música, Matcher. Ya llega Hugo Lee Solto con Jamaican aquí en Match 90.1 más pop. Conectad con el Match Morning. ¡Súbele!

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1: 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De esta forma te voy a compartir el link de registro. Llenas el formulario con tus datos todos los días, muchas veces. Acuérdate que ese es el secreto para que tú seas el ganador. Así que córrele y mucha suerte. Vámonos con la rola 68 de esta mañana a cargo de Bruno Mars y Rosé. Esto se llama Apate aquí en Match 90.1 más pop. Conéctate con el Match Morning. Bonito día.

Carlota, Match resonando en el Match Morning de Match 90.1 más Pop Conecta de Olivia Rodrigo con Drop Dead. Y atención, porque nuestro artista Match Drake publicó en sus redes sociales cuál es la razón por la que sigue soltero y lo que confesó encendió las redes. A las 6 de la mañana con 42 minutos te cuento.

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Un clásico sonando en el Match Morning The Match 90.1 más pop. Conectate con Drake One Dance. Y bueno, hablando de él, Matcher, nuestro artista Match Drake sigue soltero porque el amor moderno no está hecho para él, es lo que dice. Soy Ren, te acompaño hasta las 11 de la mañana. Y bueno, resulta que Drake publicó a través de su Instagram una lista de razones por las que sigue soltero. Y la neta es que se puso súper sentimental, vulnerable y para muchos hasta un tantito cursi. Ahí te va. Número 1, confesó que es una persona que sobrepiensa muchísimo todo y asegura que se entrega al 100% y se involucra demasiado a nivel emocional. Incluso dijo que suele dar todo por personas que no le devuelven ni la mitad de lo que él ofrece. También dice que todavía cree en el amor clásico, caballeroso, algo que siente que ya no existe en las generaciones de ahora. Y admite Mature que le gusta que su pareja o su próxima pareja le reafirme que lo quiere constantemente. Dice que es exigente Mature y que también por el tema de su agenda, sus viajes constantes, son parte de las dificultades de encontrar a alguien compatible con su nivel de fama mundial. De hecho, la gente está dividida porque muchos dicen que también les ha pasado esto y que es difícil encontrar a alguien que sea muy compatible. Otros hicieron memes y dicen que en realidad la fama no es una excusa para no mantener relaciones estables. A ver, yo siento que Drake también está como anteponiéndose a la situación. Todavía no llega nadie y él ya está así de no, me tienes que querer mucho. Y siento que también tiene mucho apego emocional y es algo que él tiene que trabajar por aparte. Amor propio. Si das de más, está raro. Está raro. Preocúpate primero por ti, Drake. Aquí dando consejos, pero no siguiéndolos. Saludos, Matchers, que andan enamorados. Vámonos con más música. Temper City llega con Self Aware aquí en Match 90.1 más pop. Conéctate con el Match Morning.

0: Match Morning The Match 90.1 más pop. Conectate Bruno Mars con Locker of Heaven. Y Mature, una de nuestras artistas, Match, acaba de anunciar su nueva colaboración con Barbie para tener su propia muñeca. Será Taylor Swift, Sabrina Carpenter, Billie Eilish. Haz tus apuestas que a las 7 de la mañana te cuento de quién se trata.
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0: Buenos días, buenos días. En 4 minutos más serán las 7 de la mañana. Que tengas un excelente viernes en Match. Viernes de disfrutar, de puente para algunos mini matchers. Saludos para ti si ya vas de camino al trabajo, a la universidad. Te mando besos. Recuerda, hoy hay 40% de probabilidad de lluvia por la tarde. Estamos en ese momento con 13 grados en la temperatura y una máxima de 25. Y bueno, en otras Match News, resulta que nuestra artista Match Miley Cyrus tiene una sorpresa súper nostálgica junto con Barbie. Y te voy a platicar de qué se trata en tres rolas más. Así que súbele, buenos días.

Así suena el Match Morning de Match 90.1 más pop. Conéctate con Baby de Justin Bieber. Oye, atención, Matcher, porque Barbie va a lanzar una muñeca inspirada en Miley Cyrus para celebrar su trayectoria musical. Soy Ren, te acompaño hasta las 11 de la mañana. Y resulta que Mattel acaba de hacer oficial que nuestra artista Match va a tener su propia edición especial bajo la prestigiosa línea Barbie Signature, en donde mujeres inspiradoras de todo el mundo pueden ser reconocidas con esta colección. A diferencia de los juguetes convencionales, esta pieza Matcher está diseñada minuciosamente para el mercado de coleccionistas adultos. No es para niños o bueno sí, pero no para jugar. El look de la muñeca recrea fielmente el atuendo que viste en el video de su sencillo Golden Burning Sun, en donde cuenta también con un diseño de alta costura, con una chaqueta de cuero, pantalones oscuros que se ven ajustados, tacones y un micrófono. Las fotos obviamente se hicieron virales porque la muñeca estaba parada en la estrella del Paseo de la Fama que Miley acaba de obtener. Sale a la venta el próximo 30 de junio, o sea ya casi, y va a costar entre $1,500 a $1,600. Si quieres ver las fotos te las paso por mensaje a través de mi Instagram, @RenJiménez_ y cuéntame si la comprarías. Ahora sí vamos a escuchar a Miley Cyrus con End of the World, aquí en Match 90.1 más. Conéctate con el Match Morning.

0: Match Morning The Match, un 90.1 más pop, conéctate con Messi de Lola Young. Oye, Machor, atención, porque te queda últimos momentos para participar y ganarte tu mini proyector Match para que no te pierdas de ningún partido de fútbol en este 2026. A las 7 de la mañana con 27 minutos te cuento cómo participar.
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0: Hola Matchers, ¿cómo estamos? Muy buena mañana, arrancamos con toda la información vial.
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0: Oigan, recuerden, Avenida 68 Poniente lleva buena circulación de la calle 15 Norte hasta la calle 7 Norte. Avenida 20 Poniente también sin problemas de la calle 7 Norte hasta la calle 2 Norte. Si van a utilizar Avenida 35 Poniente, nada te va a retrasar. De la calle 23 Sur hasta la calle 33 Sur. También con muy buena circulación la calle 19 Norte, de Avenida 10 Poniente hasta Avenida 2 Poniente. Sobre la calle 33 Sur llevamos buena circulación. Esto de circuito Juan Pablo II hasta Boulevard Atlixco.
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0: Tenemos ya en estos momentos 12 grados en la temperatura. 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

Future sonando en el Match Morning de Match 90.1 más pop. Conéctate con Diamonds de Rihanna. Brilla como diamante. Y ¿sabes qué, Matcher? Buenas noticias, porque todavía te quedan minutos, momentos para participar y ganarte este viernes en Match tu mini proyector Match. Soy Ren, te acompaño hasta las 11 de la mañana. 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Vámonos con más música, ya llega Stephen Sánchez con Until I Found You aquí en Match 90.1 más pop. Conéctate con el Match Morning.

0: Match Morning The Match 90.1 más pop, conectate con BTS Swim. Y oye, Macho, ¿por qué cuando terminaste con una persona poco tiempo después encuentra su media naranja y hasta se casa? Los psicólogos ya dieron con la respuesta y a las 7 de la mañana con 50 minutos te voy a decir qué es lo que nos cuentan.
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0: Hola, Matchers, ¿cómo estamos? Muy buena mañana. Vámonos con toda la información vial.
1: Fluido.
0: Tome nota, avenida 35 Poniente lleva buena circulación. Esto de la calle 23 Sur hasta la calle 33 Sur. También nos vamos a encontrar con buena circulación sobre la calle 19 Norte, de avenida 10 Poniente hasta avenida 2 Poniente. Avenida 21 Oriente sin problemas, de la calle 10 Sur hasta avenida 24 Sur. También con muy buena circulación avenida 23 Poniente. Estos si van de la calle 5 Sur hasta la calle 19 Sur.
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0: El termómetro ya nos está marcando en estos momentos 12 grados. 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

7 de la mañana con 51 minutos. Escuchas el Match Morning de Match 90.1 más pop. Conéctate con Safe and Sound de Capital Cities. Y a ver, Matcher, ¿te ha pasado? ¿Por qué hay personas que se casan después de terminar una relación? Esto dicen los expertos. Soy Ren, te acompaño hasta las 11 de la mañana. Y este fenómeno de casarse muy rápido con una nueva pareja después de que terminas una relación larga, a lo mejor conoces a alguien o te pasó a ti, esto se le conoce psicológicamente como matrimonio de rebote. Y dicen los expertos en psicoterapia de pareja que pueden ser por estas razones. La otra persona quiere reforzar sentirse seguro después de haber sido rechazado, abandonado o herido, y aumenta su ego. Número 2, el miedo a la soledad. Es uno de los principales factores. De acuerdo con la ciencia, los hombres saben lidiar menos con la soltería, por lo que no tienen duelos demasiado largos antes de su siguiente relación, Mature. Número 3, para no ser señalado y criticado. Es una forma de adoptar conductas que exige la sociedad para que vean que sí puedes tener una responsabilidad. Y por último, en otras ocasiones, hay personas que desarrollan más madurez emocional con el paso de los años y son más selectivos en elegir la pareja. Que están buscando, garantizan su felicidad a largo plazo o simplemente y sencillamente, Mature, estaban preparados para vivir la vida, pero no a tu lado. Y a lo mejor por eso es que esa persona te dejó, se fue o tú la dejaste y luego a los 3 meses conociste a alguien y ya te vas a casar. ¿Qué opinas? ¿Te ha pasado? ¿Conoces a alguien, Mature? Es importante ser responsables emocionalmente con el otro y dejar claro qué quieres realmente en una relación, pues para evitar la pérdida de tiempo, Mature. Así que bueno, vámonos con más música. Bieber, Rexha, Faithless con New Religion aquí en Match 90.1 más pop. Conéctate con el Match Morning.

0: Viernes en el Match Morning de Match 90.1 más pop, conéctate New Religion de Bibi Rexha y Faithless. Oye, Matchers, sabemos que en Match 91 tenemos a los mayores fans de K-Pop y no puedes perderte nuestro iHeartRadio Music Festival porque BTS va a cantar en vivo y hay muchas sorpresas para ese día. A las 8 de la mañana te cuento los detalles.
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3: Ya son las 8 de la mañana con un minuto. Buenos días y feliz viernes en Match para ti, mi Matcher. Que te vaya excelente en el trabajo, en la escuela, transporte público, negocio, en tu casa. Acuérdate que también nos puedes sintonizar a través de nuestra aplicación oficial y gratuita iHeartRadio en tu cel, tableta o bocina inteligente. También acuérdate, mi Matcher, que somos la estación de las exclusivas y que en dos canciones más te voy a platicar todos los detalles de nuestro evento del año, los iHeartRadio Music Festival 2026, en donde se presentan los mejores artistas Match. Así que no te pierdas los detalles. Buenos días y súbele.

Rolo Tamacher sonando en el Match Morning The Match 90.1 más pop conectate. Un clásico de Coldplay se llama Clocks. 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Vámonos con más música. Ya llega Sabrina Carpenter con When Did You Get Hot aquí en Match 90.1 más pop. Conéctate con el Match Morning.

0: Morning, The Match, 90.1 más pop, conectate con Dua Lipa, Don't Start Now. Saludos, escuderías, rutas y negocios, saludos para Fer Zárate, te mando un beso. Oye, Machor, este fin de semana llega la Expo Yume Taikai, una de las convenciones más importantes aquí a Puebla para la comunidad geek, y ya tenemos al ganador o ganadora de los 4 boletos que se va a lanzar el fin de semana, y a las 8:25 minutos te digo quién es.
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0: 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Hola, Matchers, vámonos con más.
1: Tráfico lento.
0: Toma nota, avenida 15 de mayo avanza lento de la calle Italia hasta Boulevard Norte. La calzada Zaragoza también lleva carga de la calle 32 Oriente a Boulevard 5 de mayo. La calle 20 Oriente presenta carga que avanza de la calle 42 Norte hasta la calle 36 Norte. Carga que avanza en Boulevard 14 Sur de Avenida San Claudio hasta Circuito Juan Pablo II.
1: Clima.
0: Tenemos ya 13 grados. 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

Así suena el viernes en el Match Morning de Match 90.1 más pop. Conectate con I Like It. Me gusta de Enrique Iglesias y Pitbull. Oye, atención, porque ya tengo a la persona ganadora que se va a lanzar con sus tres personas favoritas a disfrutar de la Expo Yume Taikai este fin de semana. Soy Ren, te acompaño hasta las 11 de la mañana. 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Y redoble de tambores, por favor. Y aplauso fuerte para Luna Salinas. Luna Salinas, muchas felicidades. Pendiente de tu celular, porque pronto se van a comunicar contigo para que vengas a recoger ese acceso cuádruple. Y no te me agüites si no ganaste, no te preocupes, tenemos más promociones. Así que pendiente a través de nuestro Instagram oficial, @matchradiohq. Vámonos con más música, Matcher. Ya llega Olivia Dean con So Easy to Fall in Love aquí en Match 90.1 más pop. Conéctate con el Match Morning. Bonito día.

8 de la mañana con 33 minutos. Escuchas el Match Morning, The Match 90.1 más pop. Conectate de Sean Kingston con Beautiful Girls. Oye, Matcher Gamer, resulta que el videojuego Grand Theft Auto 6 no va a tener versiones físicas y quién sabe si llegue para PC. Soy Ren, te acompaño hasta las 11 de la mañana y bueno, viene el chismecito de este videojuego tan esperado y todavía faltan 5 meses para su estreno oficial de Grand Theft Auto 6, que recuerda que se estrena en noviembre de este 2026. Bueno, recuerda que el 25 empezó la preventa, o sea, el día de ayer, amaneciendo. La preventa consta desde los 1,400 hasta los 1,800 pesos y simplemente es para apartar la versión, pero si la apartas vas a tener accesorios exclusivos para los personajes que vienen en este juego, macho. Bueno, eso no es todo. Rockstar dice que ahora sí no va a lanzar versiones físicas para nada. Simplemente tú, al tener a comprar el juego, te van a lanzar un código que tienes que canjear y listo, lo vas a tener de forma digital. Además de que hay rumores de que dice que para computadora el videojuego estaría llegando entre 1 y 2 años después. Así que hay que esperar y necesitas comprar la Ultimate Edition por 1,800 pesos para que puedas jugar en línea también. Bueno, eso se dice por ahora, porque hay otro rumor que a mí la neta me hizo enojar, macho, que dicen, ok, 1,800 el juego base, de 1,400 a 1,800 dependiendo lo que quieras. Pero si quieres jugar en línea, va a tener un costo especial, un costo diferente, y vas a tener que instalarlo por aparte. ¿Tú qué opinas?

Yo ya nada más estoy esperando a que lancen el tercer tráiler, porque no más nada. Y ya estamos a la mitad del año, más cerca de que se estrene y nada. Pero bueno, ya veremos. Vámonos con más música, Mature. Uno de nuestros artistas, Match, que le encantan los videojuegos, es The Weeknd. Así que ya suena de fondo con Blinding Lights aquí en Match 90.1. Más pop, conéctate con el Match Morning.

0: Good Morning The Match, 90.1 más pop conectate Bruno Mars con I Just Might. Y Metro, atención porque nuestro artista Match Liam Payne, ex One Direction, decidió dejarle toda su fortuna a su único hijo y la noticia ya está causando muchas preguntas en redes sociales. Atento que a las 8 de la mañana con 51 minutos te platico.
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5: Informe vial.
6: Hola Matchers, vámonos con más.
2: Tráfico lento.
6: Recuerden, sobre Boulevard 14 Sur encontraremos carga, esto de Avenida San Claudio hasta Circuito Juan Pablo II. Carga en la calle 20 Oriente, de la calle 42 Norte hasta la calle 36 Norte. Sobre Avenida 15 de Mayo te retrasas de la calle Italia, Boulevard Norte. Carga sobre la calzada Zaragoza de la calle 32 Oriente a Boulevard 5 de Mayo.
2: Clima.
6: 13 grados ya nos marca el termómetro para hoy, la máxima 23.
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0: 8 de la mañana con 53 minutos. Match Morning The Match, un 90.1 más pop. Conéctate One Direction con The Story of My Life. Oye, Match, hablando de One Direction, el ex One Direction Liam Payne, en paz descanse, decidió dejarle una herencia millonaria a su hijo. Pero ¿cómo funciona en realidad? Soy Ren, te acompaño hasta las 11 de la mañana. Y resulta que cuando una persona fallece en Reino Unido sin dejar un testamento, la ley británica dicta una orden en escrito de quién se va a quedar con los bienes. Si la persona estaba casada, el dinero pasa a la pareja. Si no hay un esposo o esposa, el patrimonio se va a pasar directamente a los hijos en partes iguales. Como Liam Payne no estaba casado con su novia ni mantenían un vínculo legal, bueno, las leyes determinaron que su único hijo es el heredero absoluto de todos sus activos y sus propiedades. La fortuna de Liam Payne está estimada en $29 millones. Pero como su hijo tiene solo 9 años, el tribunal dijo que ese dinero se va a resguardar hasta que él cumpla los 18 y que tanto él como su mamá tienen la autoridad para utilizarlo en este tiempo para pagar las escuelas privadas, manutención, gastos médicos y todo lo que el niño vaya necesitando. Y qué bueno que la ley pudo proteger a su hijo Matcher y que al final va a ser para que crezca sin preocupaciones por el legado de su papá. Aplauso fuerte para Liam Payne en donde quiera que esté. Te quedas con más música aquí en Match 90.1 más pop. Conéctate.
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4: Buenos días, en 2 minutos más serán las 9 de la mañana. Te acompaño 2 horas más hasta las 11. Buenos días, y apenas vas despertando, ya despierta solecito. Saludos para los que ya están activando la economía de Puebla en las oficinas, transportes públicos, negocios. Muchos besos. Oye, atención, Matchwork, que en esta hora te voy a decir cómo participar para ganarte mini proyectores Match, porque te quedan últimos días para participar. El próximo 30 de junio es el último día. Así que mucha atención, porque podría ser tuyo. Buenos días, súbele.

Match Morning The Match 90.1 más pop, conectate con Magic Root. Oye, Machur, si creciste en la época de Telehit, de MTV, seguramente te acuerdas de Moenia. Este año ellos están festejando 30 años de trayectoria musical y aquí en Match 90.1 te regalamos acceso cuádruple. Soy Renjimenez, te acompaño hasta las 11 de la mañana y ellos se presentan el próximo 24 de septiembre en el Palacio de los Deportes con el Estamos Bien Tour, que va a estar buenísimo, y por eso te estamos regalando el pasaporte Match con 4 boletos para que no vayas solo y disfrutes de tus rolas favoritas. Paso número 1 para participar, tienes que seguirnos en Facebook Match MX FM. 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Así que mucha suerte, vámonos con más música en la tercera rola de la hora. Lady Gaga y Bruno Mars con Die With A Smile aquí en Match 90.1 más pop, conéctate con el Match Morning.

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3: 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Hola Matures, vámonos a las calles.
2: Tráfico lento.
3: Tome nota sobre Avenida 4 Oriente, te vas a encontrar con carga de Boulevard 5 de Mayo hasta la calle 14 Norte. También con carga Boulevard Circunvalación de Boulevard 18 Sur a Boulevard 14 Sur. Boulevard del Niño Poblano con carga de Avenida Central hasta Avenida 11 Sur. También sobre la calle 33 Sur de Circuito Juan Pablo II hasta Avenida 23 Poniente.
2: Clima.
3: 17 grados ya nos marca el termómetro. ¿Tienes una tienda de pinturas? 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

Así suena el viernes en el Match Morning The Match 90.1 más pop. Conectate con Skrillex, Diplo y Justin Bieber. 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Y a ver, Matcher, atención, porque tomar agua de coco es de las mejores bebidas por la mañana y aquí te van todos sus beneficios. Soy Ren, te acompaño hasta las 10 de la mañana y esto funciona como un suero totalmente natural que te va a reponer electrolitos perdidos durante la noche. Beneficios, según los expertos. Contiene más potasio que un plátano, lo que va a ayudar a que regule tu presión arterial. Número 2, te va a dar energía al instante y mantiene un índice glucémico bajo que evita los bajones de energía a media mañana. Al ser un diurético natural, va a estimular tus riñones para eliminar el exceso de sodio, reduciendo la hinchazón en tu cara y en tus manos. También previene la acidez estomacal que algunas personas sufren cuando se despiertan. Pero ojo, si vas a tomar agua de coco, recuerda que debe de ser 100% natural, que salga de la fruta o en marcas que especifiquen en su etiqueta sin azúcar añadida, pero yo te digo que mejor agua de coco natural. Tiene unas 45 a 60 calorías por vaso y si tú metes un control estricto de peso, un solo vaso es más que suficiente. Así que, pero también te funciona comerte el coco, ¿eh? O sea, tomarte el agua y comerte el coco, ese sí es buenísimo, con limón, con chilito, con sal. 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Mándame un mensaje, @RenJiménez_ en Instagram con la palabra coco. Vámonos con más música, la rola 102 de esta mañana, The Fate of Ophelia de Taylor Swift. Aquí en Match 90.1 más pop, conéctate con el Match Morning.

Lota Matchers sonando en el viernes en el Match Morning de Match 90.1 más Pop. Conéctate, Daft Punk con Get Lucky, un clásico de clásicos. Y oye, Matcher, resulta que hablando de franceses, el jugador Mbappé propuso que cada que Francia anote un gol en la justa futbolera, pusieran rolas de Daft Punk para festejar. Soy Ren Jiménez, te acompaño hasta las 11 de la mañana. Y para este campeonato del 2026, se implementó una nueva regla que le permitía a cada país elegir su propia canción cada que anotaran gol. Bueno, Machor, la Federación Francesa de Foot quería elegir canciones tradicionales como la música de Edith Piaf, pero el capitán y líder Mbappé, junto a los jugadores más jóvenes, dijeron, a ver, no, ¿por qué no buscamos algo no tan oldie? Y algo que pues represente más a lo mejor a la cultura de los franceses, como música de Daft Punk. Y dijeron, ok, ¿por qué no, Machor? Estaría muy bien. Y bueno, resulta que ahora que cada que anoten gol, la canción que ellos eligieron fue One More Time de Daft Punk. Imagínate, para que te pongas a bailar, a cantar One More Time. Es buena esa canción, mi macho. ¿Tú qué opinas? Ojalá que Inglaterra escoja una canción de Harry Styles, por cierto. Y hablando de Harry Styles, en este momento lo vamos a escuchar, pero antes tengo saludos muy especiales para las escuderías, rutas, negocios, para todos los que nos escuchan a través de nuestra aplicación oficial y gratuita iHeartRadio en sus celulares, tabletas, bocinas inteligentes. Saludos para HJ, para Don Chabacano, para Felipe y para todos los fans de Rush. Les mandamos un beso también a mi tocayo Renato. Ahora sí, Harry Styles con Acid Was aquí en Match 90.1 más Pop. Conéctate con el Match Morning.

0: Tamach Hour sonando en el Match Morning The Match 90.1 más pop conectate. Justin Bieber, Nicki Minaj, Beauty en a Beat. Y oye, Match Hour, como dicen en las piñatas, tu tiempo se acabó porque oficialmente tenemos a la persona ganadora del mini proyector Match de esta semana. A las 9 de la mañana con 50 minutos te digo quién es.
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3: 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Hola Matchers, vámonos con más.
2: Tráfico lento.
3: Déjame platicarte, Boulevard del Niño Poblano avanza lento entre Avenida Central y Avenida 11 Sur. También sobre Boulevard Circunvalación de Boulevard 18 Sur a Boulevard 14 Sur. Avenida 4 Oriente lleva carga de Boulevard 5 de Mayo a la calle 14 Norte. También con carga a la calle 49 Poniente de la calle 5 Sur hasta Avenida 11 Sur.
2: Clima.
3: 17 grados para hoy, la máxima 23. 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
2: Hay cosas que no hacen ruido, como volver a usar ese pantalón que ya tienes, como no comprar esa blusa que solo ibas a usar una vez, como combinar esa chamarra con otro outfit para darle más usos. 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

0: Viernes en el Match Morning de Match 90.1 más Pop. Conéctate Dark Horse de Katy Perry con Jay-Z. Be Mature, estamos listos para conocer al ganador o ganadora del mini proyector Match de esta semana. Soy Ren, te acompaño hasta las 11 de la mañana. Y recuerdo, Mature, que andamos en la época futbolera y somos la estación de las mejores exclusivas. Te regalamos las mejores promociones. Y sorpresa, porque recuerda que todo este mes de junio estamos regalándote mini proyectores Match. Solamente tienes que estar pendiente de todas las dinámicas que tenemos al aire. Y bueno, el ganador de este viernes en Match es... Redoble, por favor. Saludos para Paula Sánchez García, ganadora del viernes en Match del mini proyector Match. Paula Sánchez García, mucha atención en tu celular porque se van a comunicar contigo para que vengas a recogerlo, para que disfrutes al máximo literalmente de todos los partidos de esta justa futbolista. Así que Mature, ya te la sabes, no te puedes perder nuestras promociones a través de nuestra página web oficial matchmx.fm, matchmx.fm, a través de nuestras redes sociales @matchradiohq, @renjimenez_z. Todavía estás a tiempo de participar porque el último mini proyector Match se va el 30 de junio, así que pendiente. Vámonos con más música. Hoy anda de cumpleaños una de nuestras artistas Match, ella es Ariana Grande con Into You aquí en Match 90.1 más Pop. Conéctate con el Match Morning.
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3: Ya son las 10 de la mañana. Buenos días en este viernes en Match. Te acompaño una hora más hasta las 11. Saludos, escuderías, rutas, negocios para los que conectan a través de las redes. Arroba Match Radio HQ, arroba Ren Jiménez con doble Z. Saludos, saludos también para Jesús Parraguirre, primito. Un beso que nos anda escuchando. Y para Lauro, que anda en el trabajo mecánico, ¡éale! Saludos a Cami desde la producción. Y para todos los mini-matchers que andan de descanso. Oye, viernes, fin de semana de recomendaciones de películas. Y en dos rolas más te digo cuál toca. ¡Buenos días!

Escuchas Match 90.1 más Pop Conectate con Poker Face de Lady Gaga. Matcher, viernes en Match, gracias a Dios. Y momento de recomendarte una película. Soy Ren, te acompaño hasta las 11 de la mañana. Si este fin de semana quieres ver una buena peli que de verdad te va a dejar dando vueltas en la cabeza, quiero que veas El curioso caso de Benjamin Button. La historia trata de un hombre que van a hacer con el cuerpo de anciano. En lugar de envejecer, mientras va creciendo, va rejuveneciendo con el paso de los años. Lo interesante, Matcher, es que no es solo esa idea tan original, sino todo lo que va planteándote la historia sobre el tiempo, el amor, las personas que llegan a nuestra vida, y tiene muchas actuaciones increíbles de Brad Pitt, de Cate Blanchett y muchos artistas que la verdad son muy reconocidos. Y si ya te dieron ganas de verla, porque la verdad es una película que te va a atrapar desde el primer segundo que empiece, la encuentras en la plataforma de Netflix y HBO Max. Si tienes alguna recomendación, ya sabes que es bienvenida a través de las redes, @RenJiménez_ arroba Match Radio HQ. Vámonos con más música. Alex Warren llega con Ordinary aquí en Match 90.1 más Pop Conéctate.

0: Escuchas Match 90.1 más Pop, conéctate con Joe in a Beginning. Y atención, Matcher, que si te gusta la música de Sam Smith, tengo acceso cuádruple para que te lances a su concierto, y a las 10 de la mañana con 23 minutos te suelto la dinámica.
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0: Hola, Matchers, vámonos con más.
1: Tráfico lento.
0: Déjame platicarte, Boulevard del Niño Poblano avanza lento entre Avenida Central y Avenida 11 Sur. También sobre Boulevard Circunvalación de Boulevard 18 Sur a Boulevard 14 Sur. Avenida 4 Oriente lleva carga de Boulevard 5 de Mayo a la calle 14 Norte. También con carga a la calle 49 Poniente de la calle 5 Sur hasta Avenida 11 Sur.
1: Clima.
0: 17 grados para hoy, la máxima 23. 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

Viernes en Match 90.1 más pop, conéctate Martin Solveig con Hello. Oye, Matcher, atención, atención, porque si te gusta la música de Sam Smith, te estamos regalando acceso cuádruple para su concierto. Soy Ren Jiménez, te acompaño hasta las 11 de la mañana y él regresa a la Ciudad de México el próximo del 17 al 21 de agosto en el Auditorio Nacional con el To Be Free Mexico City Tour. Y te estamos regalando el pasaporte Match que te incluye 4 boletos para que no vayas solo o sola. 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Así que mucha suerte. Vámonos con más música de viernes en Match. Ya suena de fondo Tame Impala con Dracula aquí en Match 90.1 más pop. Conéctate.

Ale Match, ahora sí suena el viernes en el Match Morning de Match 90.1 más pop. Conéctate con los Black Eyed Peas, Pump It. Y oye, bueno, hablando de los Black Eyed Peas, mi Matcher, se dice, hay una noticia de que los Black Eyed Peas van a formar parte del soundtrack de la nueva película de Supergirl. Solamente son rumores por ahora, pero la elección no sería casualidad porque tienen un ritmo explosivo en todas sus canciones y sienten que acompañaría perfectamente las escenas de acción y le va a dar un toque súper divertido a la historia. Recuerda, mi Matcher, que esta película se va a estrenar el próximo 26 de julio del 2026, de este 2026 Supergirl, y la verdad es que todavía están rumores de que los Black Eyed Peas de verdad suenen en esta película, así que pendiente a través de las redes sociales @matchradiohq @renjimenez_z. Vámonos con más música. The Weeknd llega con Save Your Tears aquí en Match 90.1 más pop. Conéctate.

0: Escuchas Match 90.1 más pop, conectate con Bruno Mars, Risk It All, lo arriesgaría todo por ti. Oye, no te puedes perder en exclusiva por toda la cadena Match, el iHeartRadio Music Festival 2026 con tus artistas Match favoritos en vivo. A las 10 de la mañana con 49 minutos te cuento.
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0: Hola, ¿qué tal, Matchers? Vámonos con toda la información vial.
1: Tráfico lento.
0: Tomen nota, vamos a encontrar el avance un poquito complicado sobre Avenida Margaritas. Esto de Avenida Nacional hasta Avenida 11 Sur. La calle 25 Sur también con carga de Avenida 19 Poniente hasta Avenida 31 Poniente. Diagonal Defensores de la República lleva carga que avanza. Esto de la China Poblana hasta Avenida 30 Poniente. Carga que no deja de avanzar sobre Avenida 68 Poniente. De la calle 15 Norte a la calle 7 Norte.
1: Clima.
0: 19 grados. No le cambien. 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Conéctate.

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Escuchas el viernes en Match 90.1 más pop. Conéctate as long as you love me de Justin Bieber. 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Vámonos con más música a cargo de Temper City, se llama Self Aware, aquí en Match 90.1 más pop. Conéctate.

0: escuchas Match, un 90.1 más pop. Conectate Billie Eilish con Birds of a Feather. Y con esta rola me despido, Matcher. Muchas gracias por dejarme acompañarte. Gracias a Cami desde la producción. Recuerda que este fin de semana es de maratón y que yo regreso contigo a las 4 de la tarde. Ya llega Gis Navarrete para acompañarte. Te mando un beso y que tengas una excelente mañana de viernes en Match, aquí en Match, un 90.1 más pop. Conéctate a Josh.
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8: ¿Qué tal, mi matcher? Muy buenos días, ¿cómo andamos en este viernes? ¿Hoy qué día es? Es viernes en Match, el mejor día de la semana, lo sabes tú, lo sé yo, lo sabe todo el mundo. Soy Giselle Navarrete y te voy a estar acompañando el día de hoy hasta las 4. Espero que te encuentres súper bien en esta mañana, que todo vaya excelente, mi matcher, que no vayas corriendo el día de hoy y que todo esté tranqui. Es viernes, hay que disfrutarlo, es un buen día. Oye, bueno, vamos a iniciar con buen chismecillo con la actriz de la peli de terror Obsession, que está dando mucho de hablar en redes, y en dos canciones te cuento por qué.
7: Yes.

estás en Match 90.1 más Pop. Conéctate, acabamos de escuchar Rolling in the Deep de Adele. Oye, mi Matcher, Inde Navarrete, mi prima y actriz de la película de terror Obsession. ¿Qué crees? Es la novia de Summer, pero en su nuevo video musical. Soy Isel Navarrete, te acompaño hasta las 4 de la tarde. Justo nuestro artista Match estrenó su nueva canción, My Body Isn't Ready. Y Matcher, con esta canción sacó un videoclip donde sale justo la actriz Inde Navarrete. Sí, Matcher, es muy loquísimo que ella se apellide como yo. Solamente que ella lleva dos T's en su nombre. Pero bueno, mi prima, hasta nos parecemos. Bye. Y bueno, Matcher, llamó mucho la atención porque justo, pues ella se ha hecho muy famosa porque protagonizó la película de Obsesión. Pero además, en este video musical aparecen como que en una fiesta, está Summer, sale ella y se echan miraditas, toda la cosa. Y cuando justo Summer quiere atreverse a hablarle, como que dice, ¿sabes qué? No estoy listo para intentarle hablar siquiera y mejor se va, se escapa. Y de eso va un poco la canción hasta que por fin como que logra ya poder platicar con ella. Pero aparte, ya todo el mundo está con comentarios diciendo que ellos dos se ven muy, muy bien juntos. Yo siento que sí, se ve interesante la pareja y yo creo que sí los vería para algo en el futuro. Esperemos que sí. Si no has visto este mensaje, digo, este video, te lo puedo mandar por mensaje, mi Matcher. Solamente mándame un mensaje directo a través de Instagram, arroba Giselle Navarrete y un bajo. Y también síguenos en arroba Match Radio HQ. Te dejo con la siguiente canción de Summer. Esto se llama Back to Friends. Aquí en Match 90.1 más Pop. Conéctate.

0: 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Estás en Match 90.1 más pop. Conéctate. Acabamos de escuchar Luther de Kendrick Lamar y SZA, la canción número 134 del día. Mi Matcher, ya tenemos ganador de nuestros mini proyectores Match. Así que muy pendiente porque a las 11:25 te revelo el nombre.
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0: ¿Cómo estamos, Matchers? Ya es viernes, viernes de Match. Vámonos con más.
1: Aviso.
0: Hay un percance, esto en Boulevard Hermano Cerdán, a la altura de Boulevard Francisco Villa.
1: Tráfico lento.
0: Oigan, recuerden que vamos a encontrar carga vehicular sobre Avenida 30 Poniente. Esto de la calle 7 Norte a la diagonal Defensores de la República. Boulevard Hermano Cerdán también con carga que avanza a la altura de la calle 37 Norte. Carga sobre Gran Avenida de la 26 Poniente hasta Avenida 18 Poniente. También sobre Avenida Fidel Velázquez a la altura de Avenida Vicente Guerrero. Recuerden, Avenida Margarita lleva carga de Avenida Nacional hasta Avenida 11 Sur.
1: Clima.
0: 20 grados en la temperatura. 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Conéctate.
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90.1 más pop. Conéctate, acabamos de escuchar Lady de Macho. Mi Macho, hoy que es viernes en Match, tenemos nombre de nuestra persona ganadora de nuestro mini proyector de esta semana. Soy Yusel Navarrete, te acompaño hasta las 4 de la tarde. Oigan, yo estoy muy contenta porque ya hemos recibido a varios de ustedes, a nuestros ganadores, y se ven todos muy contentos cuando vienen por su proyector. Chismeamos, platicamos cómo es que se lo ganaron, y mi Macho, agregamos a una nueva persona a esta lista de ganadores. ¿Quién ganó esta semana? Nada más y nada menos que Paula Sánchez. Este aplauso, Paula, es para ti. Muchas gracias por estar participando con nosotros, por registrarte, por todo. Y bueno, nos vamos a poner en contacto contigo para que vengas a recoger tu mini proyector Match. Y si tú no ganaste Match, no te machicopales, porque todavía vamos a tener más proyectores la siguiente semana. Así que estate pendiente de nuestros programas en vivo para que te puedas enterar cuándo es que tenemos dinámica para que te ganes el tuyo. Vámonos con más música para celebrar a Paula, que es la ganadora de este viernes en Match. Escuchemos Jamaican de Hugel y Celto, es la canción número 136 del día, aquí en Match 90.1 más pop. Conéctate.

Estás en Match 90.1 más pop. Conéctate, acabamos de escuchar Bring Me to Life de Evanescence. Oye, mi Matcher, ¿tú sabías que Sabrina Carpenter ya creció rodeada de una familia de artistas? Soy Yusel Navarrete y estoy acompañándote hasta las 4 de la tarde. Y Matcher, ella justo viene de una familia ligada al mundo del entretenimiento. Mira, su mamá, ella fue bailarina profesional. Una de sus hermanas es cantante y otra de sus hermanas también es coreógrafa. Imagínate, su hermana más pequeña, así su última hermana, ella se dedica al estilismo y también al maquillaje. Entonces, básicamente, pues Sabrina Carpenter creció rodeada de todo eso y gracias también a esa parte, pues vemos la pasión que le tiene al escenario y literal, para ella tiene que todo estar perfectísimo. Porque pues sabe de las coreografías, sabe del maquillaje, sabe de bailar, así que está increíble que ella ha tenido esta oportunidad de crecer así y eso se ve cada vez que está en el escenario. ¿Qué te parece si la escuchamos en la canción número 137 del día, con esto que se llama Manchild, aquí en Match 90.1 más pop? Conéctate.

0: This Doesn't Match, 90.1 más pop. Conéctate, acabamos de escuchar a Sam Smith y a Disclosure con Latch, la rola número 139 del día de hoy. Mi Matcher, te tengo 4 boletos para que te vayas a ver a la banda española Love of Lesbian. Así que muy pendiente porque a las 11.51 te digo cómo te llevas boletos.
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0: 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Hola Matures, vámonos con más.
1: Tráfico lento.
0: Por otro lado, te vas a encontrar con carga sobre Avenida Fidel Velázquez a la altura de Avenida Vicente Guerrero. Gran avenida también con carga de la 26 Poniente hasta Avenida 18 Poniente. Carga vehicular en Boulevard Hermano Cerdán a la altura de la calle 37 Norte.
1: Clima.
0: 20 grados. 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Conéctate.

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Estás en Match 90.1 más Pop. Conéctate, acabamos de escuchar New Religion de BB Rexha y Faithless. 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Y tenemos pasaporte Match para que vayas con tus personas favoritas. 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Matchmx.fm, corre a registrarte y te dejo con la siguiente rola. Esto es Apathé de Rosé y Bruno Mars, la canción número 141 aquí en Match 90.1 más Pop. Conéctate.

0: Estás en Match 90.1 más pop. Conéctate, escuchemos a Pathet, Rosé y Bruno Mars. 141 canciones sonando el día de hoy. Oye, Matthew, el videojuego de Fortnite acaba de sumar a otro artista Match a su universo y la verdad es que el resultado está genial. Vamos a platicar de esto a las 12 del día.
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3: ¿Qué tal, mi matcher? Las 12 del día ya en este viernes. Hoy es viernes, pero no cualquier viernes. Hoy es viernes en Match. Viernes en Match, el mejor día de toda la semana. Lo sabes tú, lo sabe tu abuela, lo sabe tu abuelo, todo el mundo lo sabe. Y yo estoy muy contenta de poder acompañarte en este día. Soy Giselle Navarrete y te voy a estar acompañando hasta las 4 de la tarde en este fin de semana. Hoy el videojuego Fortnite y Olivia Rodrigo acaban de estrenar una nueva colaboración que está increíble.

Estás en Match 90.1 más pop. Conéctate, acabamos de escuchar When I Was Your Man de Bruno Mars. Macho, excelente noticia del viernes en Match. Porque, ¿qué crees, Olivia Rodrigo? Llegó el videojuego de Fortnite con estos skins que son como los avatares y además con música exclusiva. Soy Giselle Navarrete, te acompaño hasta las 4 de la tarde. Esta es una colaboración inspirada pues justamente en las distintas etapas que ella ha tenido en su carrera. Y hay dos skins temáticas. Una es de ella con el outfit de la portada de su último álbum. Y la otra es de su outfit de porrista que ella usó en el video de su canción Good For You. También sacaron gestos especiales, así como bailecitos y toda la cosa. Y también usaron nuevas canciones para el Fortnite Festival, donde agregaron Deja Vu. Y también de su nuevo álbum agregaron Drop Dead. Oye, ¿cuántos Matchers Gamers tengo por aquí escuchándonos? Que seguramente al rato ya van a poder jugar con Olivia Rodrigo. ¿Qué te parece si vamos empezando con esta emoción de jugar con Olivia Rodrigo con esta canción que se llama Drop Dead? La rola número 145 del día aquí en Match 90.1 más pop. Conéctate.

0: Estás en Match 90.1 más Pop. Conéctate, escuchamos Peaches de Justin Bieber y Daniel Caesar. 146 canciones en el día. Mi Matcher, guárdame 2 días porque te tengo una cita muy especial el 18 y el 19 de septiembre. Te voy a contar por qué es tan importante a las 12:24.
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4: 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Hola, Matchers, vámonos con más.
1: Carga que avanza.
4: Oigan, recuerden, Boulevard Esteban de Antoñano lleva carga de Avenida 29 Poniente hasta Avenida 25 Poniente. Carga sobre Avenida 7 Oriente de la calle 18 Sur hasta llegar a la calle 10 Sur. Carga que avanza también sobre la calle 23 Sur, de Avenida 41 Poniente hasta Avenida 31 Poniente. La calle 15 Norte lleva carga que avanza de Boulevard Carmen Cerdán a la calle 48 Poniente. Carga que avanza en Avenida 18 Poniente, esto de Gran Avenida hasta la Diagonal Defensores de la República.
1: Clima.
4: 22 grados. 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

Sigues en Match 90.1 más Pop. Conéctate, acabamos de escuchar Teenage Dream para que te acuerdes, mi Matcher, de ese primer amor. Hoy vamos a tener la transmisión en vivo del iHeartRadio Music Festival 2026. Soy Isel Navarrete, te acompaño hasta las 4 de la tarde. El 18 y el 19 de septiembre tenemos una cita porque vamos a escuchar este gran festival de música desde Las Vegas en el T-Mobile Arena. Tú lo vas a poder escuchar aquí a través de Match 90.1 por toda la cadena Match y por la app de iHeartRadio, que si todavía no la tienes, mi Matcher, corre a descargarla para que tú puedas tener siempre cómo escucharnos. 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En este festival vamos a tener artistas Match como BTS, Zara Larsson, Benson Boone, así que va a estar genialísimo. 18 y 19 de septiembre tenemos el iHeartRadio Music Festival. Vámonos con más música. Esto es Baby Doll de Dominic Fike, 148 rolas en Match 90.1 más Pop. Conéctate. 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
1: Vámonos con algo de Dua Lipa, es la canción número 149 del día. Esto se llama Levitating. Aquí en Match 90.1 más pop, conéctate. Billboard.

0: Estás en Match 90.1 más pop. Conéctate, escuchamos End of the World, Miley Cyrus. 150 canciones sonando el día de hoy. Matcher, te quiero llevar al concierto de Sam Smith totalmente gratis con tus tres mejores amigos. Así que muy pendiente, a las 12:49 te tengo dinámica.
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4: Informe vial.
5: Hola Matchers, ¿cómo estamos? Buen camino, vámonos con más.
2: Tráfico lento.
5: Tome nota, Boulevard Atlixco avanza lento, de Boulevard Municipio Libre a Boulevard del Niño Poblano también te va a costar avanzar sobre Avenida 18 Poniente, esto de Gran Avenida hasta la Diagonal Defensores de la República. Boulevard Esteban Dantoñano con algunos asentamientos entre Avenida 29 Poniente y Avenida 25 Poniente. Carga que avanza en la calle Ejido de Avenida José María Morelos a Boulevard 2 de Octubre.
2: Clima.
5: El termómetro ya nos está marcando en estos momentos 22 grados.
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Estás en Match 90.1 más pop. Conéctate, escuchamos Murder on the Dance Floor de Sophie Alice Baxter. May Matcher, te tengo un pasaporte Match para que te vayas a ver a Sam Smith en la Ciudad de México. Soy Giselle Navarrete, sigo acompañándote hasta las 4 de la tarde. 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Corre a nuestra página de Instagram, @matchradiohq, en la segunda foto de nuestro perfil que justo dice Sam Smith Giveaway. Solamente me tienes que etiquetar en un comentario, así solamente vas a poner @GiselleNavarrete_. Y con eso yo voy a buscar tu comentario y te voy a pasar nuestro registro exclusivo. Así que corre a comentar @GiselleNavarrete_ en @MatchRadioHQ. Te veo por allá y vámonos con más música. Llega la canción número 152 del día. Esto se llama Self Aware is the Temper City. Ya lo escuchas aquí en Match 90.1 más pop. Conéctate.

0: Self-aware the Temper City, aquí en Match 90.1 más pop, conéctate. Oye, mi Match, las galletas especiales de Oreo y BTS ya tienen fecha para llegar a México. Te cuento todo a la 1 de la tarde.
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2: ¿Qué tal, mi matcher? Muy buenas tardes en este viernes en Match, ya la 1:00 p.m. Espero que te encuentres súper bien. Yo estoy muy contenta de poder acompañarte el día de hoy hasta las 4:00 p.m. Soy Giselle Navarrete y estamos juntos, sí, hasta las 4. Oye, matcher, las famosas galletas de Oreo de BTS ya vienen en camino a México. Te voy a contar todo lo que se sabe de esta colaboración dentro de dos canciones. Espero que estés excelentemente bien. Si ya vas saliendo de la escuela, vas saliendo del trabajo, lo lograste, mi Mature. Ya es viernes en Match, así que hay que disfrutarlo al máximo. Buenas tardes.
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Estás en Match 90.1 más pop. Conéctate. Qué buena rola de la cumpleañera del día de hoy, mi Match. Ariana Grande anda de cumpleaños y nosotros andamos celebrando escuchando One Last Time. Oye, mi Match, a ver, hablemos de las galletas virales de Oreo en colaboración con BTS, porque ya tienen llegada a tierras mexicanas. Soy Isela Navarrete, sigo acompañándote hasta las 4 de la tarde. Si tú eres súper fan de BTS, si tú eres del ARMY, pues ve apartando la fecha, porque estas esperadas galletas van a llegar a tiendas el próximo 14 de agosto. Desde que las anunciaron se hicieron súper, súper, súper virales entre todo el ARMY y ya van a llegar, mi Matcher. Yo los he visto así de que en plataformas para comprar estas galletas, el paquete en $290. Esperemos que ya cuando lleguen a nuestra tiendita más cercana ya estén mucho más baratas y que podamos comprarlas, probarlas. Están muy padres, además son como moradas, tienen diseños inspirados en BTS. La verdadera pregunta aquí es, mi Matcher, ¿tú te comerías estas galletas o mejor las coleccionarías? Porque si hay personas que las coleccionan, así que mi Matcher, necesito saberlo. Arroba Match Radio HQ, arroba Giselle Navarrete guión bajo. Te dijo con algo de BTS, es la canción número 156 del día. Esto es Swim aquí en Match 90.1 más pop. Conéctate.

0: Estás en Match 90.1 más pop. Conéctate, escuchamos Until I Found You de Stephen Sanchez. 157 canciones sonando el día de hoy. Mi Matcher, te tengo un nombre de personas ganadoras que se llevan nuestros hermosos mini proyectores Match esta semana. Muy pendiente porque a la 1:23 te cuento quién fue.
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0: Hola Matchers, ¿cómo estamos? Muy buen camino, vámonos con toda la información vial.
1: Carga que avanza.
0: Déjenme recordarles, vamos a encontrar carga que avanza en circuito Juan Pablo II. Esto de la calle 29 Cesura, la diagonal 19 Poniente. También nos encontramos con algunos asentamientos sobre la calzada Zabaleta, entre la recta Cholula y Avenida Insurgentes. Circuito Juan Pablo II lleva asentamientos de la calle 29 Cesur a diagonal 19 Poniente. Calle 5 Sur con carga que avanza de circuito Juan Pablo II a Boulevard Carlos Camacho Espíritu.
1: Clima.
0: Ya tenemos en estos momentos 23 grados. Para hoy esperamos alcanzar una temperatura mínima de 11 grados. No le cambien, Matchers. Yo soy Oli. Están en Match 90.1 más Pop. Conéctate.
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Estás en Match 90.1 más Pop. Conéctate, escuchamos Play Hard de David Guetta. Mi Matcher, ¿estás más que lista para saber quién se lleva nuestro mini proyector Match de esta semana? Soy Giselle Navarrete, te acompaño hasta las 4 de la tarde. Ya sabes que andamos festejando la fiesta futbolera al máximo y tenemos en este mes de junio nuestros mini proyectores Match, que cada viernes en Match uno de ustedes se lleva uno de nuestros proyectores, y el último que vamos a regalar es el 30 de junio, así que todavía tienes más oportunidades de ganar para que te lleves el tuyo. Esta semana tenemos una ganadora. ¿Quieres saber quién es ella? Nada más y nada menos que Paula Sánchez. ¡Felicidades, Paula! Muchas, muchas gracias. Nos vamos a poner en contacto contigo para que tú puedas venir a recoger tu mini proyector Match. Y mi Matcher, como te dije, muy pendiente, porque el 30 de junio va a ser nuestro último proyector, así que pendiente de nuestros programas en vivo para que te enteres cuándo vas a poder participar por nuestro mini proyector Match, que también todo lo encuentras en nuestra página en internet, matchmx.fm. Vámonos con más música. Llegó Olivia Dean con So Easy to Fall in Love en Match 90.1 más Pop. Conéctate.

estás en Match 90.1 más Pop. Conéctate, que acabamos de escuchar Enemy de Imagine Dragons. Oye, mi Matcher, con la gran noticia de que Selena Gomez va a regresar al cine con una historia de amor, pero no cualquier amor, Matcher, de un amor espacial, fuera de este planeta, literal. Soy Gisela Navarrete y te acompaño hasta las 4 de la tarde. Justo Selena Gomez va a prestar su voz para Fran, que es una científica que ya trabaja en el primer cohete impulsado por plantas, en esta nueva película animada que se va a llamar Not Alone. En esta historia también va a estar Timothée Chalamet, y ambos, sus dos personajes, justo se conocen mientras preparan como el lanzamiento de este cohete y todo. Hay romance por ahí, así que sí, es un amor fuera de este mundo. Además, este mismo estudio que está haciendo la película es el mismo que hizo películas como Mi Villano Favorito, que recordemos que ahí también Selena Gomez hizo un personaje en Mi Villano Favorito, así que ella está regresando a casa, literal.

0: Estás en Match 90.1 más pop. Conéctate, escuchamos Just the Way You Are de Bruno Mars. 162 rolas en el día. Mi Mature, queremos llevarte al concierto de Alejandro Sanz en vivo. Imagínate eso, en su concierto en directo. Tenemos pasaporte Match pendiente a la 1:50.
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3: Hola, hola, Matchers. Para mí es un placer estar de regreso con más información sobre tráfico y clima.
2: Avanza a vuelta de rueda.
3: En Avenida 10 Oriente Poniente desde calle 6 Norte a la calle 3 Norte.
2: Tráfico lento.
3: Asentamientos en la calzada Zabaleta, desde la recta a Cholula a la Avenida Insurgentes. Y en Avenida 39 Oriente de calle 18 Sur al Boulevard 14 Sur.
2: Carga que avanza.
3: Sobre calle 16 Norte de Avenida 8 Oriente a la Avenida Juan de Palafox y Mendoza.
2: Buen avance.
3: Y sin detenerte en calle Dalias, desde Avenida de las Rosas hasta llegar a calle Nardo.
2: Clima.
3: 22 grados. No dejes que el tráfico te arruine el día. Te mantenemos informado de las condiciones viales para que llegues a tiempo a tu destino. Estamos en X como @tráficopuebla. 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

Acabamos de escuchar The Cure de Olivia Rodrigo aquí en Match 90.1 Más Pop. Conéctate, mi Matcher, te tengo un pasaporte Match con 4 boletos para que te vayas al concierto de Alejandro Sanz, que va a ser el próximo 10 de octubre en el Estadio GNP Seguros en la Ciudad de México. Soy Isel Navarrete, sigo acompañándote hasta las 4 de la tarde. 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Desde nuestra página en internet, matchmx.fm, en el apartado de promociones, justo ahí vas a poder encontrar este banner. Solamente dale clic, regístrate en el formulario y con ese ya vas a estar participando para llevarte tus 4 boletos. Así de fácil, matchmx.fm. En lo que corres a participar, te dejo con la canción número 164, esto es Daisies de Justin Bieber, en Match 90.1 Más Pop. Conéctate.

0: Sigues en Match 90.1 más pop. Conéctate, escuchamos Daisies de Justin Bieber, 164 canciones el día de hoy. Oye, mi Matcher, si tú te quedaste con ganas de ver a Sia en vivo, pues muy pronto vas a tener esta nueva oportunidad de verla en el cine. Te voy a contar todo respecto a nuestro artista Match a las 2 de la tarde.
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2: ¿Qué tal, mi matcher? ¡Feliz viernes en Match! Ya a las 2 de la tarde en este día. Espero que te encuentres súper, mega, hiper bien. Yo soy Giselle Navarrete y sigo acompañándote hasta las 4 de la tarde. En este momento damos inicio a nuestra hora de música continua. Las mejores rolas por 60 minutos sin cortes comerciales. Así que, mi matcher, vamos a pasarla increíble con muy buen chismecillo. Matcher, el espectáculo justo que marcó una gran etapa en la carrera de nuestro artista Match, Sia, pues está a nada de regresar, pero esta vez en el cine. Vamos a platicar de esto dentro de dos canciones. Buenas tardes.

Estás en Match 90.1 más pop. Conéctate, acabamos de escuchar Cheap Thrills de Sia. Que Mature, si tú eres super mega hiper fan de Sia, pues muy pronto va a llegar a los cines el concierto Sia Nostalgic for the Present. Soy Giselle Navarrete, te acompaño hasta las 4 de la tarde. Justo esta es una versión remasterizada de su show que ella tuvo en el 2016. Aparte está genial porque justo es una experiencia super cinematográfica de sus más grandes éxitos, como Cheap Thrills, la rola que acabamos de escuchar, también Chandelier, todas estas increíbles rolas con geniales coreografías, actuaciones, y todo esto se ve demasiado bonito visualmente hablando. Y esta nueva versión se va a estrenar como una celebración especial por el aniversario número 10 de este gran proyecto. El 23 de julio se va a estrenar en cines. Yo ya quiero ver a Sia de nuevo. Tú, mi Matcher, la neta siento que va a estar muy, muy, muy interesante poder ver a nuestra artista Match en la pantalla grande. Así que bueno, nos queda esperar solamente unos días, mi Matcher, al 23 de julio. Vámonos con más música. Llega mi güerita favorita, Sabrina Carpenter, en la canción 168 del día con When Did You Get Hot, aquí en Match 90.1 más pop. Conéctate.

0: Estás en Match 90.1 más pop. Conéctate, eso fue Houdini de Dua Lipa. 169 canciones sonando el día de hoy. Mi Mature, una vez más, Taylor Swift nos demostró porque ella es una de las artistas más grandes de todos los tiempos. Y te voy a contar la razón a las 2:19 minutos.
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2: Muy buena tarde, ya te acompañamos con lo más reciente de tráfico y clima.
1: Aviso.
2: Matchers, tenemos un cierre a la circulación en vía Atlixcáyotl, a la altura de Avenida Osa Mayor. Si puedes, evita la zona.
1: Avanza a vuelta de rueda.
2: Sobre Avenida 11 Sur de Avenida 35 Poniente al Boulevard del Niño Poblano.
1: Tráfico lento.
2: Si tu camino es en diagonal Defensores de la República, debido a asentamientos a la altura de la Calzada Zaragoza, si puedes, anticipa tu salida.
1: Carga que avanza.
2: Si tu camino es en Avenida Reforma, entre calle 23 Norte y la calle 17 Norte. También Avenida 11 Oriente. Desde la calle 26 Sur a calle 18 Sur casi no te detienes.
1: Clima.
2: Al momento 23 grados en la temperatura, la máxima para el día de hoy. 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
0: Mi Matcher. Oye, te tengo una gran pregunta. ¿Tú tienes residuos electrónicos y no sabes qué hacer con ellos? Te tengo una gran idea que además es un muy buen plan que puede ayudarte a ti y también a nuestro medio ambiente. Soy Isel Navarrete y te acompaño hasta las 6 de la tarde. Y Matcher, ¿qué crees? 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Además, estaremos apoyando con donaciones a la Fundación Amanc, que ayuda a niños y adolescentes con diagnóstico de cáncer. Tú ven, deja tus residuos electrónicos, conoce a tus locutores favoritos y participa para ganar premios increíbles. 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

Estás en Match 90.1 más Pop. Conéctate, terminamos de escuchar Sky Full of Stars de Coldplay. Qué bonita rola, mi Matcher. Oye, algo tan bonito también está sucediendo justo con Taylor Swift, porque acaba de hacer historia como la artista femenina más escuchada en plataformas musicales. Soy Giselle Navarrete, sigo acompañándote hasta las 4. Taylor Swift, sí, mi Matcher, sigue rompiendo récords. Y ahora tiene este nuevo logro en su carrera, que ya se convirtió en la artista femenina más reproducida en la historia de varias plataformas musicales. Desde tener rolas así de sus primeros álbumes hasta ahora que tiene sus proyectos más recientes. La neta, muchas, muchas felicidades a Taylor. Le mandamos un aplauso. Aparte, Matcher, me encanta. O sea, imagínate, de toda la historia de estas plataformas digitales, ella es la más escuchada. ¡Qué locura! Y es bastante, bastante joven, en 30 y tantos, mi Matcher. ¡Qué locura! Vamos a escuchar a Taylor Swift con The Fate of Ophelia, la canción número 171 del día, aquí en Match 90.1 más Pop. ¡Conéctate!

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1: Estás en Match 90.1 más pop. Conéctate, acabamos de escuchar We Are Young, The Fan. Mi Matcher, ¿estás listo para que podamos escoger la canción del viernes en Match? Soy Isela Barrete, te estoy acompañando hasta las 4 de la tarde. Cada semana te tengo esta dinámica donde escogemos dos canciones y las ponemos a votación para escoger cuál es esa rola del viernes en Match. La que más nos guste, la que más nos ponga a bailar, nos ponga a cantar, la más épica del mundo. Y esta vez, mi Matcher, te tengo dos opciones increíbles. La primera opción para tu rola del viernes en Match es We Are Young, The Fun, la rola que acabamos de escuchar. Esta canción que a mí me encanta porque básicamente en la letra también nos platica de dejar atrás esos resentimientos que a veces tenemos para poder celebrar todo lo que está sucediendo en nuestro presente. Y en la segunda opción tenemos a Golden de Las Huntress. Gran canción de las guerreras K-pop, literal es un himno de resiliencia, de mucho empoderamiento y me encanta cómo es que esto lo podemos ver en películas animadas familiares, mi Matcher. Así que estas dos son tus opciones, We Are Young, The Fun y Golden de Las Huntress. En mi Instagram te estoy dejando una encuesta para que vayas a votar por tu canción favorita del viernes en Match y yo voy a regresar contigo al rato a las 8 de la noche y es ahí donde te voy a revelar cuál es la canción ganadora. Así que corre a votar y mientras te voy a dejar con la siguiente canción para que te termines de decidir, la rola número 173 Golden de Las Huntress sonando aquí en Match 90.1 más pop. Conéctate.

Estás en Match 90.1 más pop. Conéctate, acabamos de escuchar The One That Got Away de Katy Perry, Matcher. Qué buena rola. Aparte, ahorita estoy como haciendo memoria, Matcher, del tipo de canciones que Katy Perry escribía en ese entonces cuando hizo esta canción. Porque esta rola en específico te habla como de ese arrepentimiento de haber perdido un gran amor. O sea, suena muy, muy fuerte, así como lo ves. Y ayer acaba Katy Perry de sacar una nueva rola, literal fue como un renacimiento. Ella renació, de hecho, como un escorpión en esta nueva era musical. Soy Giselle Navarrete, sigo acompañándote hasta las 4 de la tarde. Sacó esta nueva canción que se llama Watch It Burn, una rola que pues está marcando el inicio de esta nueva era en la etapa de Katy. Y en el videoclip la vemos a ella como primero con quemaduras, está como que en un hospital, pero se escapa, o sea, literal ella decide escaparse y comenzar un nuevo proceso de reconstrucción, hasta que deja atrás esa versión con quemaduras y se convierte literal en un escorpión, Matcher. Está muy, muy loco y la rola pues justo habla sobre superar esos momentos difíciles. Así que si ponemos en comparativa The One That Got Away, siento que esta es como la parte de The One That Got Away era la parte triste, ya sabes, en esas fases de Dios, acabo de terminar una relación y demás. Y tenemos esta rola nueva que se llama Watch It Burn, que es literalmente el momento de, ¿sabes qué? Ya te superé, yo puedo hacer 8800 cosas sin la ayuda de nadie, y donde ella se encuentra como mucho más fuerte. Está muy buena la rola, mi Matcher, te recomiendo que la escuches, es nuevecita, así, nuevecita de paquete. Vámonos con más rolas, llega una gran colaboración entre Lady Gaga y Bruno Mars, la canción número 174 del día. Esto es Die With A Smile, aquí en Match 90.1 más pop, conéctate.

Estás en Match 90.1 más pop. Conéctate, acabamos de escuchar Lose Yourself de Eminem. Oye, Matcher, ¿qué crees? Que la icónica banda Moenia va a llegar al Palacio de los Deportes en este bonito mes de septiembre. El 24 de septiembre van a venir con su Estamos Bien Tour. Soy Giselle Navarrete, sigo acompañándote hasta las 4 de la tarde. 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En lo que participas, vámonos con Bibi Rexha y Faithless. Esto se llama New Religion, la canción número 177 del día en Match 90.1. 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

0: Match 90.1 más pop. Conéctate, escuchemos a Harry Styles, Gonna As It Was. 178 canciones sonando el día de hoy. Oye, Matchery, si tú te perdiste el show de Justin Bieber en Coachella, ¿qué crees? Vamos a poder verlo completitititito otra vez. Te voy a explicar todo esto a las 2:57.
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1: Buen avance.
0: Aprovecha Mature que tenemos muy buen avance en Avenida Fidel Velázquez, del Boulevard Municipio Libre a la Avenida Vicente Guerrero.
1: Carga que avanza.
0: En Prolongación Reforma, de la calle 47 Norte hasta llegar a Avenida Hidalgo.
1: Tráfico lento.
0: Sobre Diagonal Defensores de la República a la altura de la Calzada Zaragoza, sé paciente.
1: Clima.
0: En estos momentos, 23 grados.

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2: Match. ¿Qué tal, Matcher? Buenas tardes. Ya son las 2:57, 3 minutos para que ya nos den las 3 de la tarde. ¡Qué locura! Si tu número de la suerte es el 3, pues ojito ahí, Matcher. Soy Giselle Navarrete, te voy a seguir acompañando una hora más hasta las 4. ¡Qué alegría poder acompañarte! Oye, Justin Bieber acaba de publicar gratis su concierto más importante del año. Y tú lo vas a poder ver cuando quieras, donde quieras. Te cuento por qué dentro de dos rolas.

Estás en Match 90.1 más pop. Conéctate que vamos a escuchar Riot Round de Florida. Oye, mi Matcher, ya está disponible el concierto del Festival Coachella de Justin Bieber en YouTube. Soy Giselle Navarrete y te estoy acompañando hasta las 4 de la tarde. Mi Matcher, como bien dicen por ahí, recordar es volver a vivir. Y sí, el concierto completito de Coachella ya está disponible, pues donde él cantó éxitos como Sorry, Baby, Beauty and a Beat. Imagínate, él cantó 35 rolas en total. Billie Eilish estuvo por ahí. Así que, Matcher, si no lo viste y te interesa, yo también te lo puedo mandar por Instagram para que lo puedas ver. Solo envíame mensaje a @GiselleNavarrete_. Síguenos en @MatchRadioHQ. Te voy a dejar con algo de Justin Bieber y Nicki Minaj. La canción número 181 del día, Beauty and a Beat, en Match 90.1 más pop. Conéctate.

0: Sigues en Match 90.1 más pop. Conéctate, escuchamos Beautiful Things, Benson Boone, 181 canciones del día de hoy. Oye, Matcher, a las 3:22 te voy a decir quién es la persona ganadora de nuestros mini proyectores Match de esta semana. Así que si tú participaste, muy atento.
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0: Vuelta de rueda.
1: Sobre Boulevard 5 de Mayo de Avenida 43 Oriente al Boulevard Carlos Camacho Espíritu.
0: Carga que avanza.
1: Si tu camino es en Calle 9 Sur, de Avenida 47 Poniente a la Avenida 55 Poniente. Y en el Boulevard Norte, de Avenida 15 de Mayo a la Avenida 30 Poniente.
0: Clima.
1: En estos momentos, 23 grados en la temperatura. 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

Estás en Match 90.1 más pop. Conéctate, acabamos de escuchar Alejandro de Lady Gaga. Un saludo para todos nuestros Alejandros, Fernandos, Robertos, Fernandos, todos los nombres que menciona en esta gran canción de nuestra artista Match Lady Gaga. Oye, te tengo nombre de ganador de esta semana de nuestros mini proyectores Match. Soy Isla Navarrete, te acompaño hasta las 4 de la tarde. Match, la fiesta futbolera anda al máximo y te tenemos estos mini proyectores que ya vamos a estar dando los últimos. Este es el penúltimo y la siguiente semana, el 30, vamos a regalar el último. Así que mi Matcher, ¿estás listo para saber quién participó, se registró así un montón de veces y ganó este mini proyector Match? Fue nada más y nada menos que Paula Sánchez. Gran aplauso para Paula Sánchez, muchas gracias por haber participado. Ya sabes que vamos a estar en contacto contigo para que puedas venir a recoger tu mini proyector Match. Oye, si tú participaste y no ganaste, no te me preocupes porque vamos a tener más proyectores, así que solamente está dependiente. Vámonos con más música, esto es Dracula de Tame Impala, aquí en Match 90.1 más pop. Conéctate.

estás en Match 90.1 más Pop. Conéctate, acabamos de escuchar Somebody That I Used To Know de Gaultier. Que mi Matcher, esta rola fue la canción más escuchada en el 2012. Soy Isel, sigo acompañándote hasta las 4 de la tarde. Además de esto, también llegó al número 1 del Billboard Hot 100, que es esta lista de las 100 canciones más populares. Y estuvo en ese top número 1 durante 8 semanas. 2 meses fue la canción número 1 en ese 2012. También superó los 6 millones de copias vendidas. Imagínate, ya actualmente tiene 2.622 millones de reproducciones. La verdad es que para mí es una de esas rolas legendarias que llegaron para quedarse básicamente siempre, mi Matcher, por los siglos de los siglos. Somebody That I Used To Know será siempre una rolota. Vámonos con más música. Llega Sabrina Carpenter, mi güerita favorita, con Please, Please, Please, la canción número 186 del día, sonando en Match 90.1 más Pop. Conéctate.

0: Estás en Match 90.1 más pop. Conéctate que vamos a escuchar Risk It All de Bruno Mars. La canción número 187 del día. Oye, Matcher, te tengo boletos para que vayas al concierto de Sam Smith totalmente gratis. Así que muy pendiente porque a las 3:48 te digo cómo te llevas estos boletos.
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6: Claro que sí, Matchers. Por ello, te comparto más información sobre tráfico y clima.
1: Tráfico lento.
6: La circulación que encuentras en Avenida 14 Oriente. Esto a la altura del Boulevard Vicente Suárez.
1: Carga que avanza.
6: Sobre Avenida 27 Poniente, desde la calle 27 Sur a la calle 35 Sur.
1: Buen avance.
6: Y aprovecha el buen avance desde el Boulevard 14 Sur, entre la diagonal Ignacio Zaragoza y Avenida Manuel Espinosa Iglesias.
1: Clima.
6: En estos momentos tenemos 23 grados en la temperatura.
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Estás en Match 90.1 más pop. Conéctate, escuchamos Ride the 21 Pilots. Mature, ¿tú estás listo para ver a Sam Smith en la Ciudad de México? Soy Giselle Navarrete y te estoy acompañando hasta las 4 de la tarde el día de hoy. Mature, él va a andar por acá, va a dar un concierto el 18 de agosto en el Auditorio Nacional. Y tenemos 4 boletos para que tú vayas a su concierto totalmente gratis. ¿Cómo es que tú puedes participar para llevártelos? Tienes que ir a nuestra página en internet, matchmx.fm. En el apartado que dice promociones, ahí vas a poder encontrar justo un banner que dice Sam Smith. Solamente dale clic, regístrate y ya con eso estás participando para llevarte tus 4 boletos a su concierto. matchmx.fm. Ahí vas a poder encontrar este registro. Corro a participar y te dejo con más música. Llega Ariana Grande con esta rola que me encanta. Su nueva canción, Hey That I Made You Love Me. 189 canciones el día de hoy. Aquí en Match 90.1 más pop. Conéctate.

0: estás en Match 90.1 más pop. Conéctate. Acabamos de escuchar Hater, I Made You Love Me, de Ariana Grande, la cumpleañera, en la canción número 12 de esta hora. Muchas gracias por acompañarme. Adivina quién ya está aquí, Matcher.
1: ¡Hello!
0: Yo, de regreso.
1: ¡Hola otra vez! ¡Maratón!
0: ¡Maratón Match! Así deberíamos de llamarle.
1: Maratón Giz y Ren.
0: Yo, Giz y Ren takes over Match. Así de que nos estamos secuestrando la cabina, ni modo.
1: Ni modo.
0: Ren, cuéntame en este regreso por acá que nos vas a platicar.
1: Oye, pues fíjate que todavía para la gente que anda decepcionada porque no se ganó el mini proyector Match, están a tiempo de participar. Sí. Y ahorita les voy a decir qué dinámica, porque hay otra dinámica.
0: Sí, ok, pues perfectísimo, mis Matchers. Ustedes muy pendientes con Ren para que puedan divertirse, mucho chisme, participen por sus mini proyectores. Y yo también regreso al rato porque es maratón.
1: Es maratón.
0: Así que a las 8 yo regreso contigo. Te quedas aquí en Match 90.1
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0: Conéctate, ayo.
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6: Hello, hello, en dos minutos más, las 4 de la tarde. Buenas tardes, feliz viernes en Match. Qué rico fin de semana, saludos para ti desde la oficina. Bueno, si andas en la oficina, transporte público, si ya estás en tu casa, recuerda que también nos puedes sintonizar a través de nuestra aplicación oficial y gratuita iHeartRadio en tu cel, tableta, bocina inteligente. Y no te despegues, Matcher, que en dos rolas más te voy a decir cómo ganarte todavía mini proyectores Match, porque estás a tiempo, Matcher, para que no te pierdas de ninguno de los partidos de fútbol de este 2026. Así que no le cambies. Buenas tardes, Matcher.

Escuchas el viernes en Match 90.1 más pop. Conéctate con Justin Bieber. Sorry, lo siento. Oye, Matcher, atención, no te me agüites si todavía no te ganaste tu mini proyector Match. Porque, ¿qué crees? Buenas noticias. Todavía tienes algunos días para participar y ganarte tu mini proyector Match para no perderte de ningún partido de fut. Soy Ren, te acompaño hasta las 8 de la noche. Hasta las 8 de la noche voy a andar por aquí. Mi Matcher, si tú quieres un mini proyector Match para no perderte de esta justa futbolera Match, es muy fácil participar para ganar. Lo que vas a hacer es lanzarte a través de mi Instagram, @RenJimenez. Le vas a picar en el botón de seguir y de ahí vas a buscarnos en nuestra nueva cuenta, @MatchRadioHQ, ahí mismo en Instagram, @MatchRadioHQ. Le vas a dar en seguir, tomas captura de pantalla y regresas a mi Instagram para mandármela, @RenJimenez, con la palabra fútbol. Yo de esta forma te comparto el link de registro, en donde recuerda bien el formulario que tienes que llenar poniendo todos tus datos. Muchas veces todos estos días, porque ¿qué crees? El próximo 30 de junio anunciamos a los ganadores de los últimos mini proyectores Match, y podría ser tú. Así que estás a tiempo, Matcher. Vámonos con más música. Alex Warren llega con Ordinary. Saludos, escuderías, rutas y negocios que nos andan sintonizando también a través de nuestra aplicación oficial y gratuita iHeartRadio. Saludos para Eli, para Ana, para Lili. Les mando un beso. Ahora sí, Alex Warren, Ordinary, aquí en Match 90.1 más pop. Conéctate, bonita tarde.

0: Escuchas Match 90.1 más Pop Conéctate Birds of a Feather de Billie Eilish. Y atención, Matcher, porque los Black Eyed Peas preparan su regreso ahora sí triunfal en una nueva película y a las 4 de la tarde con 25 minutos te platico los detalles.
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0: Hola, hola, Matchers. Para mí es un placer estar de regreso con más información sobre tráfico y clima.
1: Aviso.
0: Te comento, continúa, cierra la circulación en vía Tlixcayetl. A la altura de Avenida Osa Mayor, si puedes, evita la zona y conduce con mucha precaución.
1: Carga que avanza.
0: Sobre Avenida 2 Poniente, desde la calle 13 Norte a la Avenida 11 Norte y con ligera carga la calle Naranjo. Esto desde la calle La Rosa hasta llegar a Avenida Tilac.
1: Tráfico lento.
0: Si tu camino es en Avenida Nacional, desde la calle Ignacio Zaragoza a la Avenida Margaritas. Sé paciente y si puedes, anticipa tu salida.
1: Clima.
0: Al momento la temperatura nos marca 23 grados, la máxima para el día de hoy. ¿Quieres saber cómo estará el clima durante el día? Síguenos en X, nos encuentras como @tráficopuebla. 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

Rolota de viernes en Match 90.1 más pop. Conéctate con los Black Eyed Peas, My Humps. Y atención, porque hablando de los Black Eyed Peas, están preparando su regreso, porque van a sonar sus rolas en una nueva película de Marvel. Soy Ren, te acompaño hasta las 8 de la noche. Y bueno, si creciste con las canciones de los Black Eyed Peas, resulta que hay rumores, Matcher, de que ellos van a formar parte de la banda sonora de Supergirl, esta nueva película que, por cierto, está llegando a los cines el día de hoy, 26 de junio de este 2026. La cinta es protagonizada por Millie Alcock, Matcher, y apuesta por una selección musical muy al estilo de James Gunn, canciones icónicas, en donde supuestamente los Black Eyed Peas van a ser el tema principal. Todavía no revelan cuál es la canción confirmada, pero si tú la vas a ir a ver al cine, si ya la viste, ya te enteraste cuál es la rola que va a ser el tema de los Black Eyed Peas, platícanos cuál es a través de las redes sociales @matchradiohq @RenJiménez con doble Z. Vámonos con más música. Hugo y Salto llegan con Jamaican aquí en Match.

4 de la tarde con 31 minutos, escuchas Match, un 90.1 más pop, conéctate con Shaggy, It Wasn't Me. Y Matcher, a ver, ¿ya te enteraste del chismecito de la semana que involucra a nuestra artista Match Dua Lipa? Soy Ren, te acompaño hasta las 8 de la noche y resulta que la exnovia de el ahora esposo de Dua, Callum Turner, subió un video a través de las redes en donde está contando la historia de Callum Turner, que siempre decía que él jamás saldría con una celebridad, que odiaba a los paparazzis, que nunca iba a ir a eventos como la Met Gala, que odiaba salir en las cámaras. Pero bueno, según ella, terminó haciendo exactamente todo eso porque, bueno, ahora anda con Dua Lipa, que tiene todos los reflectores puestos en ella, tiene que ir a las Met Gala, todo el tiempo con paparazzis. Y bueno, resulta que esta exnovia nunca dijo nombres, pero en redes todos los fans empezaron a unir las piezas y dijeron, ah, está hablando de Callum Turner. Porque además, esta chica contó cuando estuvo presente en la noche en la que ese ex conoció a Dua Lipa. Imagínate, las teorías se explotaron, aunque hasta ahora pues nadie ha confirmado que realmente está hablando de Callum Turner, pero es más que obvio, mi macho. Y bueno, por ahí dicen, ¿verdad, Mature? Que bueno, a lo mejor él no estaba preparado para hacer esas cosas, pero con ella, con Dua Lipa, sí, y ya hasta se casó con una mega boda en Italia. Felicidades a los novios. Vámonos a escuchar a Dua Lipa, Don't Start Now, aquí en Match 90.1 más pop, conéctate.

0: Escuchas Match 90.1 más Pop. Conéctate con lo nuevo de Olivia Rodrigo. Esto se llama Drop Dead. Y atención, Matcher, porque si te gusta la música de Love of Lesbian, te regalo acceso cuádruple para su concierto en la Ciudad de México a las 4 de la tarde con 50 minutos.
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0: Carranza.
1: Con ligera carga Avenida Vicente Guerrero, desde la calle Hombres Ilustres a la Avenida San Baltasar, también Avenida 66 Poniente, de la Diagonal Benito Juárez a la calle 11 Norte.
0: Buen avance.
1: Y aprovecha que nada te detiene en Avenida Rosendo Márquez, desde la calle Tlacomulco a la Avenida 25 Poniente.
0: Tráfico lento.
1: Sobre Avenida Nacional, desde la calle Ignacio Zaragoza a la Avenida Margaritas debido a asentamientos.
0: Avanza a vuelta de rueda.
1: Y Matchers, ya se complica la circulación del Boulevard del Niño Poblano, entre Avenida Central y Avenida 11 Sur, también en circuito Juan Pablo II, de la calle 19 Sur al Boulevard Atlixco.
0: Clima.
1: Tenemos 23 grados en la temperatura. 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

Escuchas Match 90.1 más Pop, conéctate. Escuchaste a Adele con Easy on Me en este viernes en Match. 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Vámonos con más música de viernes en Match. Ya llega Temper City con Self Aware aquí en Match 90.1 más Pop. Conéctate.

0: Escuchas Match 90.1 más Pop, conéctate, Self-Aware de Tempered City y atención Matcher, porque Selena Gómez está preparando para salir en una nueva película y a las 5 de la tarde te cuento los detalles.
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6: 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Ya son las 5 de la tarde en punto. Buenas tardes, mi macho. Saludos para ti si sigues en la oficina. Transporte público ya de regreso del trabajo. Muchos besos bien tronados y buena vibra. 22 grados en este momento en la temperatura, con una máxima de 24. Y bueno, bajó la probabilidad de lluvia 35% por la noche. Pero quién sabe, igual y no, mi macho. Oye, atención, porque en dos rolas más te voy a contar qué onda con la nueva película de Selena Gómez, con otro artista que anda siendo súper viral a través de las redes. Y además te regalo acceso cuádruple para el concierto de Sam Smith. Buenas tardes.

Matchers sonando en este viernes en Match 90.1 más Pop. Conéctate, We Don't Talk Anymore, Charlie Puth y Selena Gomez. Oye, Matcher, atención, porque ¿te imaginas juntar a Timothy Chalamet y a Selena Gomez en una misma peli? Pues es una realidad y te cuento todo. Soy Ren, te acompaño hasta las 8 de la noche, Matcher, y no muchos esperarían esta colaboración, pero los dos van a prestar su voz a Not Alone, una nueva película animada de Illumination, que son los mismos creadores de Minions. Lo curioso es que no van a interpretar a superhéroes o a cantantes, sino van a ser dos científicos que van a terminar viviendo una aventura con extraterrestres. Lo que más llama la atención es que va a ser la primera vez que Timothy protagonice una cinta animada para la pantalla grande, y la verdad es que todos los fans andan súper emocionados por este dúo. Así que si eres fan mayor de alguno de los dos, esta película se dice que llegaría para el 2027. Ya sabes, para más detalles, síguenos a través de las redes @matchradiohq, @RenJiménez con doble Z. Vámonos con más música. En la tercera rola de la hora llega Bruno Mars con I Just Might aquí en Match 90.1.

0: Escuchas Match 90.1 más Pop Conéctate Espresso de Sabrina Carpenter. Y oye, mi Matcher, atención, porque si te gusta Sam Smith, te estamos regalando acceso cuádruple para su concierto. Y a las 5 de la tarde con 25 minutos te cuento cómo participar.
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0: Watchers, aquí te acompañamos con una hora más de información.
1: Carga que avanza.
0: Para ti que te encuentras en Avenida José María La Fragua, desde la calle Fray Andrés Tomás de Casillas al Boulevard Municipio Libre. Y asentamientos en Avenida 83 Poniente, desde la calle 15 Sur a la Avenida 11 Sur.
1: Carga que avanza.
0: Sobre calle 46 Poniente, considera que casi no te detienes entre calle 13 Norte y la calle 21 Norte.
1: Avanza a vuelta de rueda.
0: Ya se complica la circulación de Avenida Teciutlán Norte, con intensa carga desde Avenida Reforma Sur a la Avenida Teciutlán Sur.
1: Aviso.
0: Y mucha atención al volante, Matchers. Tenemos cierra la circulación en Vía Atlixcáyotl. A la altura de Avenida Osa Mayor, si puedes, evita la zona y conduce con mucha precaución.
1: Clima.
0: 22 grados en la temperatura. 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

Ya son las 5 de la tarde con 25 minutos en este viernes en Match 90.1 más Pop. Conéctate, Sarah Larson con Lush Life. Y atención, atención, todos los fans de Sam Smith, paren la oreja que tengo acceso cuádruple para su concierto en la Ciudad de México. Soy Ren, te acompaño hasta las 8 de la noche y recuerda que él se presenta del 17 al 21 de agosto en el Auditorio Nacional de la Ciudad de México con el To Be Free Mexico City Tour, y nosotros somos la mejor estación que siempre te consiente con las mejores y exclusivas promociones llevándote a los mejores conciertos. Te estamos regalando el pasaporte Match con 4 boletos. 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Mucha suerte, estás a tiempo, Matcher. Saludos para ti que ya conectas conmigo también a través de las redes sociales, arroba Ren Jiménez con doble Z, arroba Match Radio HQ. Saludos para el buen George, que nos anda sintonizando desde su casita y ya van a comer tacos árabes, provecho, y saludos a toda la familia. Muchos besos. Saludos para Fer Zárate, para Santi, hasta Argentina, que por cierto él nos sintoniza desde nuestra aplicación oficial y gratuita iHeartRadio en su celular. Besos hasta las Argentinas. Vámonos con más música. Llega Dominic Fike con Baby Doll aquí en Match 90.1 más Pop. Conéctate.

Así suena el viernes en Match 90.1 más pop. Conéctate Kylie Minogue con este clásico Can't Get You Out of My Head. No puedo sacarte de mi cabeza. Oye, Matcher, hablando de Kylie Minogue, esta noticia se volvió súper viral porque, bueno, Kylie Minogue va a participar en una nueva película junto a Quentin Tarantino. Soy Ren, te acompaño hasta las 8 de la noche. Y ojo, Matcher, porque Quentin no la dirige. Esta vez solamente va a actuar y la película se llama Tangled Up in Blue y sigue a Jake Stroud, que es un representante musical que lleva 40 años manejando a grandes estrellas, pero va a terminar atrapado en un bar de un hotel entre un antiguo amor y una persona que le va a cambiar la vida, obligándolo a enfrentar sus propios sentimientos. ¿Por qué todo el mundo está hablando de esto? Porque normalmente Matcher Quentin casi nunca acepta papeles importantes como actor. Además de que acuérdate que él mismo ya dijo que su 10ª película como director va a ser la última. Mientras todos esperan este proyecto, también

0: Pop conectado con Miley Cyrus, End of the World. Y oye, Matcher, atención, no te puedes perder nuestra super exclusiva de Match FM, el iHeart Radio Music Festival 2026. Y te cuento todos los detalles a las 5 de la tarde con 51 minutos.
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0: Avenida 31 Poniente.
1: Tráfico lento.
0: Asentamientos en el Boulevard Atlixco desde Avenida 19 Poniente a la Calzada Zabaleta.
1: Avanza.
0: Con ligera carga a la calle 46 Poniente, desde la calle 13 Norte a la calle 21 Norte.
1: Buen avance.
0: Sobre calle 20 Norte desde Avenida 2 Oriente a la Avenida 12 Oriente.
1: Clima.
0: 22 grados. ¿El tráfico está detenido? Revisa nuestro X en @tráficopuebla. Encuentra alternativas viales e información actualizada de lo que sucede en las calles. 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

0: Feliz tarde, Marcher. Para mí fue un placer haberte acompañado. Me despido con las siguientes notas y que tengas un excelente fin de semana.
1: A vuelta de rueda.
0: Para ti que te encuentras en calle 19 Sur, te

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Tom Mature sonando en el viernes en Match 90.1 más pop. Conéctate Eduard Maya con Stereo Lab. 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Soy Ren, te acompaño hasta las 8 de la noche. 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Vámonos con más música. Llega Bieber Rick, Say Faithless con New Religion aquí en Match 90.1 más pop. Conéctate.

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